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0: ¿O no me sigue todavía?
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0: Muchas gracias.
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Regreso en el Digital Morning Show, 6:34 de la mañana. Buenos días para todos, abrazote grande. Espero que se encuentren muy bien, que hayan pasado un excelente fin de semana. Un abrazote desde la cabina digital, haciéndote como siempre la invitación para que te quedes conmigo desde ahorita hasta las 11 de la mañana, cargado de excelente música, muy buena información y diversión garantizada. Además de eso, recordarte que vamos a tener princesas y mandilones, vamos a tener nuestra pregunta del día, nuestra rola loca, la segunda oportunidad. Esta es la última semana de la segunda oportunidad, porque ya regresa la siguiente semana en nuestro feliz no cumpleaños. Vamos a tener un consejo para ti, como dijo mi madre, tendremos espectáculos, deportes, el recuento de la Casa de los Famosos, que ayer se puso también muy bueno, por cierto. Además de eso, pues la música que te encanta disfrutar, obviamente la música de Digital 101.5. Como les digo, espero que hayan tenido un fin de semana espectacular y gracias por cada mañana escuchar Digital 101.5, escuchar el Digital Morning Show con Cristian Mata. Bienvenidos. El día de hoy, 10 de agosto, día 222 del año, quedan 143 días para terminar este año 2026. La temperatura 80 grados Fahrenheit en el Valle de Texas, en la frontera de México 27 grados Celsius. Nuestro WhatsApp ya está abierto, ya pueden empezar a mandar su mensaje, con todo gusto ya lo pueden empezar a hacer, mandarle saludos a quien quieran, alguna felicitación, los ya despierta, ya todo listo para que puedas mandar tu mensaje a nuestro WhatsApp. Ok, vámonos rapidísimo, nos vamos a música y al regresar llegaremos con más respuestas, ok, llegamos con más comentarios, manda tu mensaje, llegamos también con lo que se celebra el día de hoy, es el Digital Morning Show con Cristian Mata, tu mañana ideal, muy buenos días.

Continuemos del Digital Morning Show, 6:47 de la mañana, ya 6:47. Vámonos con lo que se celebra hoy, día 10 de agosto. Se celebra el Día Mundial del León. Uno de los animales que más me llaman la atención, sin lugar a duda, de esos seres. Que sí, la verdad me emociona ver leones. Soy fanático de leones, sin lugar a duda. Y hoy es el Día Mundial del León, el rey de la selva, con la finalidad de generar conciencia de la conservación y alentar a la humanidad sobre su inminente peligro de extinción, esta especie. Por eso esta fecha se conmemora o se recuerda, ¿no? El tener en cuenta de que son seres que nos acompañan en este planeta, que nos acompañan en este mundo, y hay que respetarlo para poder que así sigan existiendo. Día Mundial del León. También se celebra el Día Internacional del Biodiesel. Eso es lo que se está celebrando el día de hoy. Vámonos a música y al regresar llegaremos con, por si no lo sabías, cosas que no sabías, que no te van a servir para absolutamente nada. Dice, buen día, Cristian, mándale un ya despierta a Nia Ramírez, que es su primer día de clases. Para Nia, le mandamos un

0: Continuamos en el Digital Morning Show, 6:56 de la mañana. Vámonos con saludos antes de irnos con Por Si No Lo Sabías. Dice, saludos a los maestros y a todas las familias de la Escuela Muñoz Elementary de Donna ISD, que hoy empezamos clases. Excelente, muy bien, un fuerte abrazo para ustedes y qué bueno que ya están de regreso. Dice, hola, buenos días, Cristian, ¿podrías enviar un saludo a mis hijos que ya extrañan escucharte camino a la escuela? ¿Podrías enviarle también un ya vete a la escuela? Ya dieron mucha guerra en la casa, claro, te la creo, te lo creo. Ya vete a la escuela. Algo así, ¿no? Ok, gracias. Dice, buen día, Cristian, ¿le podrías enviar un saludo a mi niño César Dariel y desearle mucha suerte? Hoy es su primer día de clases, que le vaya muy bien en la escuela, bendiciones. Dice, buen día, Cristian, bendecida semana para ti, feliz primer día de clases para Elizabeth Arreola y un ya despierta. Claro que sí, para ella un... ¡Excelente! Vámonos con Por Si No Lo Sabías, cosas que no sabías que no te van a servir para absolutamente nada. ¿Sabías que la luna se aleja de la Tierra aproximadamente 3.8 centímetros cada año? Y eso provocará, en algún momento, que los eclipses solares totales desaparezcan algún día por el alejamiento gradual de la luna con la Tierra, ¿ok? ¿Qué otra cosa? Solamente alrededor del 2.5% del agua de la Tierra es agua dulce. Y por último, te cuento que los colibríes pueden volar hacia atrás e incluso mantenerse suspendidos en su mismo punto. Así las cosas.
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0: Dice, buenos días, Chris. ¿Le podrías mandar felicitaciones a mi bebé Emma Vargas, que está cumpliendo 6 años, claro que sí, para Emma? Estas son las mañanitas, tan, tan, felicidades. Dice, buenos días, Vikingo, manda bendiciones a todos los niños que entran a la escuela y a nosotras por descansar de ellos, exacto. Claro, las mamás las más felices, ¿no? Ahora sí, contentotas, canijas, qué bárbaras. Dice, hola, buen día, Cristian, ¿podrías enviar un saludo para... ¿Podrías enviar saludos a nuestra hija Shadani, que hoy inicia su tercer semestre en el TEC en Reynosa? Decirle que la amamos, sus papás, y le deseamos mucho éxito. Claro que sí, saludos para ella. Vámonos a música. Llega Romeo Santos y Prince Royce con Dardo. Súbele, cántalo, disfrútalo. Ya regreso.

0: Ya estamos de regreso en el Digital Morning Show, 7:10 de la mañana. Recuerda que ya puedes enviar tu mensaje a nuestro WhatsApp, 956-310-8225. Saludos, regresos a clases, felicitaciones, ya despiertas, todo lo puedes ya mandar y pedir a nuestro WhatsApp, 956-310-8225, 956-310-8225. Antes, vámonos con el consejo para ti. Claudia Hernández ya conectada con nosotros. Adelante, Clau, bienvenida.
1: Hola, hola, Cris. Muy buenos días, amigo, y excelente lunes para toda mi gente bonita de Digital 101.5. Y pues, Cris, el día de hoy en un consejo para ti, les traigo cómo manejar una discusión en pareja. Y es que si estás discutiendo con tu pareja, antes de querer ganar la discusión, pregúntate algo. ¿Quiero tener la razón o quiero solucionar el problema? Cuando una discusión se calienta, lo mejor es hacer una pausa. No para ignorar al otro, sino para evitar decir cosas desde el enojo, que después obviamente pueden doler. Habla desde lo que sientes, no desde los ataques. En lugar de decir, tú nunca me escuchas, intenta decir, no sé, yo siento que no me estás escuchando y eso me hace sentir mal. Y algo súper importante, escucha para poder entender, no solamente para responder. Porque en una pareja no debería de existir un ganador o un perdedor. Cuando se aman, el objetivo no es vencer al otro, es encontrar juntos una solución. Así que a la próxima vez que tengas una discusión, bajen la voz, respiren y recuerden. El problema es algo que ustedes tienen que enfrentar juntos, no algo que los dos tengan que usar para enfrentarse. Espero que les haya gustado y esto fue un consejo para ti de su amiga Clau. Bye bye, Cris.
0: Bye bye, Clau. Muchísimas gracias. Lunes, miércoles y viernes tenemos un consejo para ti con Claudia Hernández todas las mañanas, ¿ok? Vámonos con saludos. ¿Qué dice la banda? Aquí está, dice, buenos días, Cris, buen inicio de semana, ya camino a dejar a mi hija Sabik, ya despierta para mí, que por dormirme 5 minutos más voy tarde y con sueño, me imagino, ¿ok? Para ti un... ¡Ya despierta, ya despierta! Perfecto, a ver, ¿qué dice?
2: Dime, suerte. En mi primer día de clase, ya despierta
0: tú, Cristian. Tú primero, ya despierta tú primero. Claro que sí, mucha suerte, que te vaya muy bien en tu primer día de clases, ¿ok? Un ya despierto para mi marido Ángel, que está en la regadera. Yo creo que ya se quedó dormido. Seguro está haciendo el baño. ¡Ey! No abras la llave del agua si todavía no te vas a meter y vas a estar haciendo el baño. Para Ángel le mandamos un... Dice, buenos días, Cristian, le puedes mandar felicitaciones a mis hijos Mauricio y Fernanda. Hoy cumplen 12 años, claro que sí, para ellos. Estas son las mañanitas, estas son las mañanitas, tan, tan. Doble, porque son dos. Como son dos, es doble. Ya, ahí te encargo cuando me toquen otra vez los cuatrillizos que escuchan Digital, güey. Muy bien, saludos, bendiciones. Dice, buen día, Cristian, ¿podrías decirle a Rubí Ibarra que ya despierta, ya que hoy es su primer día de clases? Claro que sí, para Rubí Ibarra un... ¡Ya despierta, ya despierta! Excelente.
3: Un saludo para Bruno y Sofi, que hoy es su primer día de escuela.
0: Órale, saludos para ellos, un abrazote, bendiciones. ¿Te han dicho que tienes voz de animador infantil? ¿No? ¡Hola, amiguitos! ¿Cómo están?
3: Un saludo para Bruno y Sofi, que hoy es...
0: ¡Que hoy es su cumpleaños y todos les vamos a cantar las mañanitas!
3: ¡Su primer día de escuela!
0: ¡Todos conmigo! ¡Palmas, palmas! Muy bien, está bien. ¿Qué tiene, amiga? No pasa nada. La animadora infantil.
4: Cristian, buenos días, saludos para todos los maestros y alumnos de la UNM de Río Bravo, que hoy arrancamos.

0: clases.
1: Oye, como que ni estudian casi ahí, hombre. No es cierto. Saludos, un abrazote, que les vaya muy bien. Dice, hola, y saludos para Fernanda de la Rosa, que hoy regresa a clase. Saludos, bendiciones. ¿Quién más tenemos de este lado?
2: Ya despierta.
1: Tú ya despierta. Ya despierta. A ver qué me va a contestar.
3: Mi animador infantil es mi mamá.
1: ¿Ves si es animador infantil?
3: ¡Sabrona!
1: ¡Saludos! ¡Aplausos! ¡Palmas! Dile a tu mamá que mande audio.
3: ¡Mi mamá! ¡Sabrona!
1: ¡Palmas! ¿Cómo es, señora? Cuéntemelo.
4: Un saludo para Bruno y Sofi.
1: ¡Que nos invitaron a su cumpleaños!

regresar llegaremos con... llegamos con nuestra rola loca. Llega también el Como Dijo Mi Madre. Es el Digital Morning Show con Cristian Mata. Tu mañana ideal. ¡Palmas, palmas, palmas, amiguitos!

Ya estamos de regreso en el Digital Morning Show, 7:19 de la mañana. Vamos a irnos ya con nuestra rola loca. Nos vamos a meter ya en esta competencia. Dice, buenos días, Cristian. Saludos para Romina, que ya va camino a la escuela con toda la actitud. Excelente, que le vaya muy bien en su primer día de clases. De igual manera, a todos los pequeños que regresan a clases ya esta semana, un fuerte abrazo, que les vaya muy bien. Disfruten, disfruten mucho de la escuela, ¿ok? Porque los primeros días son de pura pachanga. Así que a disfrutarlos, y luego viene ya lo pesadito, ¿no? Por lo pronto, a disfrutar de este regreso a clases. Bendiciones para todos ustedes, y que tengan mucho éxito y que sea de mucho aprendizaje y de muchas cosas buenas este ciclo escolar, ¿ok? Y para los maestros, ni modo, ya les toca, ya, nosotros ya cargamos mucho con los niños, ya. Ya les toca, no sean gachos, órale, a chambear. ¿Qué creían? ¿Que era de gratis la paga? No, no, no, no, señores, a trabajar. Ya les toca. Ok, ¿qué más? ¿Qué más tenemos? De este lado, a ver, déjame acomodo esto, aquí está, ahora sí, listo. Oye, nos vamos a ir con nuestra rola loca, pero antes llega el como dijo mi madre. Vámonos con el como dijo.

0: dijo mi madre, suéltalo. Como dijo mi madre, tú eres el proyecto más importante de tu vida. Reiníciate, reenfócate, vuelve a comenzar las veces que sea necesario, pero jamás te rindas. Como dijo mi madre, tú eres el proyecto más importante de tu vida. Reiníciate, reenfócate, vuelve a comenzar las veces que sea necesario, pero jamás te rindas. Como dijo mi madre.
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0: Perfecto, vámonos con nuestra Rola Loca. 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Ok, vámonos con las canciones. ¿Qué tenemos para ti el día de hoy? Carril número uno. Ok, llega Enrique Iglesias con Nunca Te Olvidaré. Carril número uno.

0: Muy bien, acá ahí están los carriles, ahí está la competencia. Tenemos nuestras tres canciones: Enrique Iglesias, carril número uno; Luis Fonsi, carril número dos; Anita, carril número tres. La clave de hoy es... ¡palmas, palmas, palmas! Claro, por nuestra amiga la animadora infantil. ¡Palmas, palmas, palmas! Ahí está, esa es la clave de hoy. Manda tu mensaje a nuestro WhatsApp 956-310-8225. 956-310-8225. ¡Palmas, palmas, palmas! Como una animadora infantil, como debe de ser, ¿ok? A ver, vámonos con los votos. ¿Qué es lo que dice la banda? Suéltalo.
1: Palmas, palmas, palmas, carril 1.
0: Excelente, carril número 1, gracias.
2: Palmas, palmas, palmas, carril número 3.
0: Gracias.
3: Palmas, palmas, palmas, carril número 1.
0: Carril número 1, toma la delantera con dos votos, gracias. A ver, ¿quién más tenemos de este lado?

0: Ahí está.
1: Palmas, palmas, palmas, carril número uno.
0: Perfecto, gracias.
2: Palmas, palmas, palmas, carril número uno.
0: El uno llega a 4 votos, ok, excelente. Ah, andan romanticones.
3: Palmas, palmas, palmas. Palmas. Carril número 3.
0: Excelente, gracias. Carril número 3 llega a 2 votos.
4: Palmas, palmas, palmas. Carril número 1.
0: Te le hiciste igual, como que tú sí eras animador infantil, no te hagas. Ok, otro de este lado.
5: Palmas, palmas, palmas. Carril número
0: 2. 2, ok, el número 2, gracias. Otro.
6: Palmas, palmas, palmas. Carril número 2.
0: 2, llega a 2 votos también, gracias. A ver, a ver, a ver.
7: Palmas, palmas, palmas. Carril número 1. Buenos días, Cris.
0: También te salió muy bien, gracias. Llega a 6 votos la número 1, a 1 de ganar.
8: Palmas, palmas, palmas. Carril número
0: 2. 2, ok.
9: Palmas, palmas, palmas.
10: Palmas, palmas, palmas. Carril número 2, despacito.
0: La número 2, pero despacito, ¿ok? Pero póngala, pero despacito, señora.
11: Palmas, palmas, palmas. Carril número 2.
0: La 2 llega a 5 votos. Le irá a dar la vuelta a la número 2. Ay, ay, ay, ay, ay, ay, ay. Suéltalo.
12: Palmas, palmas. Carril número
0: 2. Ya, la número 2 llega a 6 votos. Ya empató. Madre mía de mi vida. Que este voto puede decidirlo. Podría decidirlo todo, ¿ok? Escuchemos, suerte.
13: Palmas, palmas, palmas. Carril número
0: 1. ¡Y ganó la número 1! Vámonos con Enrique Iglesias. Para la segunda oportunidad, después de corte, llega Despacito de Luis Fonsi, Daddy Yankee. La competencia va a estar más reñida todavía. Ya regreso, es el Digital Morning Show con Cristian Mata, tu mañana ideal. ¡Palmas, palmas, palmas conmigo, amiguitos!
14: Pueden pasar tres

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0: Muy bien, al regresar llegamos con nuestra segunda oportunidad. Segunda oportunidad. Sí, señor, llega la segunda oportunidad. Saludos para José Adolfo y María José, que van rumbo a la escuela para su primer día de clases. Los quieren mucho su Nina. Muy bien, saludos. Vámonos ahora sí a corte. Al regresar llegamos con la segunda oportunidad. Va a estar en competencia Despacito, que quedó en la línea de ganar, pero va a competir contra otras dos más difíciles. Ya regreso, es el Digital Morning Show con Cristian Mata, tu mañana ideal.

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0: 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Bueno, vámonos con la segunda oportunidad. Segunda oportunidad.
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0: Perfecto, muy bien. La que tiene la segunda oportunidad es Luis Fonsi y Daddy Yankee con Despacito, carril número 1.

0: Muy bien, ¿qué carril se va a quedar? Les dije que no iba a estar fácil. ¿Qué carril se va a quedar? Tú lo vas a decidir. Carril número uno, Despacito. Carril número dos, Ex de Verdad. Carril número tres, Me Jalo. ¿Qué canción se queda? Tú lo decides. La clave que necesitas para mandar tu voto, te la digo de una vez. Dice Cristian, felicita por sus 19 años. A ver, puedes felicitar a Cristian por sus 19 años. Sus tíos y primos los queremos mucho. Claro que sí, para Cristian. Estas son las mañanitas, tan tan. Un saludo para Nailea en su primer día de clases. Ya va a segundo grado en Valley View South Elementary. Claro que sí, saludos, un abrazote y bendiciones. Vámonos con, ahora sí, la clave. La clave es... ¡La clave es! Esa es la clave de hoy. Muy bien, a ver, di la clave. Manda tu mensaje a nuestro WhatsApp 956-310-8225. 956-310-8225. 23 segundos de audio. ¿Qué tendrías que haber mandado para hacer 23 segundos de audio y nada más vas a votar? O sea, no. No va a pasar, gracias, suerte para la próxima. Vámonos con otro, a ver qué es lo que dicen, suéltalo.
1: A ver, tres.
0: No, esa no es.
1: A ver.
0: Esa no es, señora, ¿qué pasó?
2: Chan, chan, chan.
0: Exactamente.
2: Despacito.
0: Despacito, muy bien, Despacito. Es el carril número uno, lleva un voto, gracias. A ver, ¿quién más de este lado?
3: Tan, tan, tan.
0: Ajá.
3: Carril número dos.
0: Dos, perfecto, gracias.
3: Tan, tan, tan.
0: Ok.
3: Carril número uno.
0: Gracias.
4: Tan, tan, tan. Clave número tres.
0: La número tres.
3: Carril número tres.
0: Tres, llega a dos votos, gracias.
3: Tan, tan, tan. Carril número tres.
0: Tres, llega a tres votos, ok, ya le dio la vuelta.
5: Manda tu mensaje a nuestro WhatsApp.
3: Tan, tan, tan, carril número tres, buenos días,
0: tres. Cris. Buenos días, gracias.
3: Tan, tan, tan, carril número tres.
0: Llegó a cinco votos, ya le dio la vuelta a la número tres, gracias. A ver.
3: Buen día, Cristian, carril número tres.
0: Así como señora de... Señora, qué bárbara, ¿eh?
6: La clave es carril número dos.
0: No, hombre, esa ni era la clave, qué bárbara, en serio, qué batallar. A veces necesitan un café antes.
7: Tan, tan, tan.
0: Uy, no, vamos, de terror.
7: Carril número dos.
0: Carril número dos, llega a dos votos, gracias, muchas gracias. Otro de este lado, ¿qué es lo que nos dicen? Suéltalo.
8: Chin, chin, chin.
0: Chin,
8: carril
0: chin,
8: número tres.
0: ¡Y ya ganó! ¿La valemos el chin, chin, chin? Bueno, si contamos el... Pues también hay que contar el chin, chin, chin. Vámonos con esto, súbele. Cántalo, disfrútalo. Frontera y Fuerza Régida con Me Jalo. Al regresar llegaremos con todo el recuento de la Casa de los Famosos. ¿Qué fue lo que pasó? Todo lo que sucedió lo tengo para ustedes. Si quieres saber el resumen en un minuto, lo tienes en mis redes sociales. Cristian Mata Radio, Instagram, Facebook o TikTok. Cristian Mata Radio, métete de una vez. Cristian con CH, ya regreso. Hola, ¿qué?

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Muy bien, bueno, al regresar, chicos, mucha atención. Vamos a tener el recuento de la Casa de los Famosos, todo lo que sucedió el día de ayer, muchas cosas que pasaron. Sí, sí pasó, como lo dijeron, algo que nunca había pasado en la Casa de los Famosos, te lo voy a platicar. Pero si quieres encontrar el resumen en cortito de la Casa de los Famosos, en un minuto y medio, todo el resumen de lo que pasó en la Casa de los Famosos, lo encuentras ahorita ya en este momento en mis redes sociales. Métete a Instagram, métete a Facebook, métete a TikTok. Ahí está el video en las tres plataformas, en las tres redes sociales. Cristian Mata Radio, Cristian con CH, Cristian Mata Radio. El resumen en cortito de la Casa de los Famosos, ahí lo vas a poder encontrar. Métete de una vez a Instagram, Facebook o TikTok, Cristian Mata Radio, Cristian con CH, ahí encuentras el video, un minuto y medio y vas a estar bien informado para llegar a la oficina con todo lo que pasó en la Casa de los Famosos. Y si lo quieres a detalle, pues quédate conmigo, porque a las 8:15 va a detalle todo lo que pasó este fin de semana. Le voy a agregar lo que pasó el viernes. Viernes de fiesta matona dentro de la Casa de los Famosos. Besos por doquier. Con eso te digo todo, ya regreso.

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1: Cup, el equipo de las Águilas del América derrotó al Portland Timbers y continúa con un debut goleador por parte de Perea. Y el equipo mexicano terminó ganando 3-1 en este cierre de esta jornada. Y bueno, mientras tanto, el Cruz Azul superó al equipo del New York Football Club dentro de este certamen y está acariciando pues el boletito para la siguiente etapa, el cuadro de la máquina cementera, que bueno, hizo un gran partido y con esto suma victoria al caso también para el Philadelphia Junior, que doblegó al Necaxa 3-1. El Chicago Fire le pegó 3-1 al Santos Laguna, esto dentro de esta ronda de grupos donde todo está calentando, por supuesto, para la siguiente etapa. Charlotte le pegó 2-0 al Rojinegro del Atlas. El Columbus Crew cayó 2-1 ante los Tuzos del Pachuca. Cincinnati doblegó a los Pumas 2-0. Y bueno, en tanda de penales, Tigres derrotó 4-2 al Minnesota United. Esto en información de este gran torneo como es la Leagues Cup. Para continuar, bueno, pues el turno de hablar del equipo mexicano, la selección de fútbol, los chavos de la sub-20, pues son ya bicampeones de esta área de CONCACAF. Doblegan en la gran final Estados Unidos 2-0 y con esto avanzan a dos eventos muy importantes. Primero, ya habían clasificado al mundial de esta división y ahora con esta victoria pues ya tienen el boleto para estar en los próximos Juegos Olímpicos en Los Ángeles 2028. Esto es buenísimo para el equipo mexicano que regresa a esta competición siendo el bicampeón y por supuesto con categoría. Así que el equipo mexicano ya está en la siguiente etapa, tendrá mucho que trabajar ahora el cuadro mexicano para lo que se viene, que será sensacional. Ibar Cisniega será el entrenador precisamente del equipo mexicano para los Juegos Olímpicos. Tendrá 2 años para trabajar con los muchachos. Esta Copa Mundial, la cual se estará llevando a cabo en Azerbaiyán. Y bueno, pues todo está listo para este gran evento en la Copa del Mundo. Es el 2027 para el Sub-20 y los Juegos Olímpicos del 2028. Así que ya está todo listo para este gran torneo. México clasifica como el primer lugar del área de CONCACAF, como bicampeón, lo hace con categoría. Y bueno, pues ahora la siguiente meta es trascender, por supuesto, en esta nueva edición del Mundial Sub-20. Y después, bueno, pues esperar también un gran desempeño en los Juegos Olímpicos de Los Ángeles. Partidos para la fecha de hoy por parte de la Leagues Cup: Charlotte contra el Pachuca, Columbus Club contra Pumas, Cincinnati Atlas, Minnesota United ante el Atlante, Real Salt Lake City ante Juárez, Tigres contra el Vancouver Whitecaps, Inter de Miami ante León y el Orlando City ante San Luis. Damas y caballeros, mi nombre es Oliver Cruz. Es tiempo de decir, es todo en los deportes. Continúe con nosotros.

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1: Buenos días, chicas digital. Aquí está el chisme del fin de semana. El manilla, reconocido por la revista Forbes como uno de los líderes más grandes en la Ciudad de México, con 30 años de edad.

0: portarse bien porque ahora es un digno representante de la juventud. Chicas, ¿y qué creen? Que también Poncho Lizárraga sufrió de depresión y dice lo importante que es tratarse a tiempo siempre sobre estos temas.
1: O sea, yo estuve hace un par de años en depresión y ansiedad, tuve estrés traumático, duré casi un año sin trabajar. En el 2013, debido a un accidente que tuvimos y pasaron una serie de acontecimientos y mi cerebro explotó, mi ciclo circadiano ya no estaba como debe estar y de ahí se desencadenó una serie de cosas que en su momento decía, no, ¿por qué me pasa a mí? ¿Por qué yo?
0: Híjole, amigas, todo lo que pasa detrás de nuestros artistas también le sufren. Y nuestro patriarca de la música regional mexicana, Pepe Aguilar, celebró 58 años. Fiestón loco que se aventaron, ¿eh? Bueno, hasta su nuero, nuestro querido Cristian Nodal, le estuvo cante y cante, a ritmo de mariachi, ¿eh? Chicas, y la dinastía Elizalde sigue sembrando éxitos. Fíjense que estuvo en Los Ángeles, California, presentando su primer sencillo, Síganme los Buenos.
2: Hoy es el día del lanzamiento de la nueva rola por acá que se llama Síganme los Buenos con el video oficial para todos ustedes. Es parte del proceso, yo creo que del avance de la dinastía Elizalde.
0: Híjole, amigas, y estas se las tengo que contar también de los Elizalde. Resulta y resalta, se comenta, se dice, se rumora que a casi 20 años del asesinato de Valentín Elizalde, nuestro gallo de oro, pues se supone que hay un documento que tiene la mamá de los Elizaldes que pone en duda la presencia del único sobreviviente en el vehículo donde iba nuestro gallo, que era Tano Elizalde. Dicen que ese documento es uno de los puntos que podía poner en duda la versión sobre la presencia de Fausto Tano Elizalde en la camioneta donde ocurrió dicho ataque. Esto en el 2006. Pues les cuento que las hijas están a punto de declarar si realmente el documento será presentado a las autoridades para ser incorporado a una investigación. Entonces, dicen los hermanos que esto cobra una relevancia muy fuerte y que a tantos años de este asesinato y con diferentes versiones, bueno, pues están considerando que es muy importante revisar nuevamente la documentación relacionada sobre el asesinato del gallo Elizalde. Y con eso me despido porque aquí está Cristian Mata. ¿Con qué? Con el chismecito de la Casa de los Famosos. Amiguis, yo soy Jessie Jess reportando desde la Ciudad de México para Digital Morning Show con Cristian Mata y estas fueron las cortas en corto telespectáculo. Adiós.

0: todos un abrazo especial. Quiero mandar un abrazo muy especial para las mamis que ya dejaron a sus niños a la escuela. Sé lo feliz que estás. Sé lo feliz que estás. Quiero ser parte de tu momento, amiga. Ya me imagino la alegría que tienes. Regresas al gimnasio, regresan los cafecitos con las amigas, regresa, si trabajas, regresa el ya no estar estresada con quién voy a dejar a la criatura. Hay muchas cosas por qué estar feliz. Así que los niños ya regresaron a clases, excelente. Todavía falta parte de ellos, pero muchos ya regresaron este lunes a clases. En la temperatura, 81 grados Fahrenheit en el Valle de Texas, en la frontera de México, 27 grados Celsius. Cuando son las 8:18, le damos la bienvenida a Deina. ¿Cómo andas, Dey?
1: Oli, oli, Cris. Muy buenos días, Davis. Feliz inicio de semana. Andamos bien, andamos al 100. Es lunes. Bien. Hay que hacerlo productivo.
0: Ok. Uh-huh. Me gusta.
1: Que
0: me
1: valga
0: gusta.
1: La pena.
0: ¿Qué tal el fin de semana?
1: El fin de semana fue... Bueno, yo descansé.
0: Muy
1: yo
0: bien,
1: realmente
0: excelente.
1: A mí me encanta descansar. Excelente. Ya me conoces. Soy una aburrida.
0: Yo, también me la pasé muy bien. Oye, me junté ayer con unas amigas. Estuvo padrísimo, padrísima la reunión. Ayer hay unas bebiditas coquetas, buen cotorreo, excelente ambiente.
1: Ustedes ni toman que andan ahí.
0: ¿Cómo?
1: Ustedes ni toman que andan ahí.
0: Ayer sí.
1: Sí me llegó el chisme, me llegó el chisme
0: ayer
1: en
0: sí.
1: Foto, como debe de ser.
0: ¿Cómo?
1: Si no, me llegó el chisme en foto, como
0: ¿cómo?
1: Debe de hacer. Sí.
0: ¿Cómo que con foto?
1: A mí no me vengan con chismes sin foto.
0: Ajá.
1: Sin evidencias.
0: Hubo evidencia.
1: Claro.
0: Entonces, ¿qué reclamas?
1: Y te veías bien feliz.
0: Estaba bien feliz.
1: Sí,
0: sí, señor. Mi mejor amiga y su pareja estábamos ahí juntos.
1: Y todos. A mí no me invitaron.
0: Era pura raza de ahí.
1: ¿Qué?
0: Era pura raza.
1: Ya
0: cuando sea general ya te hablaremos.
1: No, ya no me falta barrio a mí.
0: Era pura raza.
1: Yo también soy raza.
0: Por eso no entras. Y ahí te das cuenta del por qué no se te invitó.
1: Se hubieran divertido más, eso sí.
0: No creo. Bueno, el día de ayer estuvo muy padre, una buena reunión con excelentes amigas, excelente platiquita, buen cotorreo, bebidas coquetas, ambiente, todo bien, todo sin zapatos, obviamente. Sí sabías eso, ¿verdad?
1: No, ¿qué es eso?
0: ¿Cómo?
1: ¿Qué es eso?
0: ¿Cómo?
1: No, sí, por algo no me invitan, porque no sé nada. Ya se sabe también, ¿qué me vas a echar? ¿Qué más?
0: ¿Cómo? ¿Nunca has entrado o qué?
1: No. Sí, he entrado, pero nunca me han pedido eso. Eso
0: wow,
1: es nuevo.
0: Esto es buenísimo.
1: Nuevo.
0: Esto es mejor que lo que ya traía en mi cabeza.
1: No, tengo mucho de no ir. Años. Es que viven lejos.
0: Ay, baby. Qué ya, triste, baby. Miren,
1: quédense juntos. Felices los tres.
0: Saludos a mi mejor amiga Erika. Y a mi excelente amiga, la güera, les mando un abrazo.
1: Mi ex mejor amiga, güera.
0: También puede ser mi mejor amiga, güera, que al cabo se pueden tener de varias, ya dijo
1: pues
0: de.
1: Llévatelas todas. Ay, whatever.
0: Así las cosas.
1: Se
0: ¿no?
1: juntaron los viejitos.
0: Pues sí, pura raza, como quiera. Oye, bueno, platicaremos de eso más adelante. Ahorita nos vamos a meter a la casa de los famosos. Nos vamos a ir de voladita a música. Y al regresar llegaremos con el recuento de la casa de los famosos. ¿Qué fue lo que pasó este fin de semana? No solamente el día de ayer. Ayer hubo expulsión, hubo peleas, hubo posicionamientos. Ayer hubo expulsada y no expulsada. ¿De qué se trata? Te lo cuento. Hubo, ¿qué más? Ah, hubo críticas, hubo coraje, hubo odio, hubo rencor, hubo de todo.
1: Críticas, no me digas.
0: De verdad que sí, estuvo muy bueno. Vámonos a música y al regresar llegamos con el recuento de lo que pasó en la casa de los famosos el día de ayer.

0: De regreso en el Digital Morning Show, 8:24 de la mañana, 8:24. Tengo más información de lo que pasó el domingo, pero se los contaremos más adelante. Será tema de más adelante. Ahorita, por lo pronto, vamos a meternos de lleno con la casa de los famosos. Y es que hay mucho de qué hablar. El día de ayer hubo de todo. Y vamos a arrancar, antes de irnos con lo que pasó ayer, hablemos de lo que pasó el viernes.
1: Cuéntamelo todo, a ver.
0: Resulta que nosotros aquí vivimos la fiesta matona el viernes. Uh-huh. Ellos viven la fiesta matona el viernes en la noche.
1: ¿Okay? Ah, ok.
0: Tienen su fiesta matona.
1: ¿Nos copiaron?
0: Sí, claro, obviamente.
1: Nos robaron la idea, Di.
0: Tienen su fiesta matona, musiquita, drinks, pachanga, baile, pues hubo juego de la botella.
1: Aquí no hay nada de eso.
0: Besos por doquier. Besos por doquier. Eso fue lo que pasó el viernes. Todo empezó random. Bueno, todo empezó de que a Fede le pidieron que cumpliera un reto. ¿Ok? Sí. Que cumpliera el reto de besar a un integrante de la casa. El público votó y eligió que fuera Gema. Así que Fede tenía como reto besar a Gema. Al cual él respondió bien fácil. Él dijo, va a ser bien fácil. Yo dije, no sé si eso está chido o no está chido. Después de que dijo, eso va a estar bien fácil, dijo, bueno, o sea, no que sea fácil, o sea, es que como que no voy a batallar.
1: No, ya lo dijo.
0: Ya lo dijo, sí. Exactamente. Entonces, resulta que pues se les estaba ingeniando para poder llegar y cumplir esa meta. Total, bueno, ese reto. Pero desde antes, ese Pérez ya se había dado 3 besos con Karina.
1: ¿Cómo? ¿Y no nos
0: picos,
1: dimos cuenta?
0: Piquitos. Ah, ya. En esa misma noche era de que no, que sí, mua. Y luego que se quedan, mua. Y lo otro, mua. A ver, eso ya. Eso ya no es juego.
1: Sí, empezaron a jugar antes.
0: Sí. ¿Se acuerdan que antes les había platicado que hubo un beso de 4 y así?
1: Sí.
0: Bueno, pues yo creo que eso abre muchas puertas. Y una de las puertas fue dar de que se dieran un varios piquillos, ese Pérez y Karina. Después de eso, Fede provoca que empiecen a jugar el juego de la botella. Era verdad o reto, ¿ok? Al cual empezaron los retos. Y entre los retos fue darse besos.
1: Hombre.
0: Se besó Aldo con Luis Chaparro.
1: Ok.
0: Arranquemos suave, ¿no?
1: Aldo bien feliz.
0: Sí, claro. De hecho, digo, me tengo que ganar la suite, digo. ¿Sí? A llevarme. Oye, hubo beso ahí. Hubo otro beso, obviamente, entre Fede y Gema, que de ese beso se habló mucho porque fue beso con lengua incluida y todo.
1: Y nadie lo retó.
0: Sí, hubo reto. O sea, todo fue jugando a la botella. Okay, todo fue jugando a la botella. Se dan el beso. Aquí el detalle es que Brenda de Llanara se queda viéndolos así como, porque ella y Fede traían como un chipeo y se quedó viéndolos así como que,
1: No puede ser.
0: Rompieron el corazón. Después de eso, hay otro beso entre Moisés y Karina por el juego. Y luego es el beso entre ese Pérez y Flor, la roja. Ok. Ok. Pero un buen beso.
1: Otro. Wow.
0: Sí. Y total, empezó de ahí una ola de besos porque ese Pérez y Flor no se dejaron de besar en toda la noche. Se siguieron besando y luego otro piquito y luego como juego y juego, ya dentro de la casa, ese Pérez la llevó como que a su habitación, como llevarla a su casa y se terminaron dando otros besotes ahí.
1: No me sorprende, ya todos andan de que insaciables.
0: Y solteros, ¿verdad? Y luego llegan al otro día en la mañana, se topan ese Pérez y Flor, obviamente, cuando se topan le dice, entre juego y juego, le dice Flor, ¿que no soñaste algo? Le dice a ese Pérez así como que se ríe y pues no. Y le dice, ¿y tú? Yo sí, pero luego te cuento.
2: ¡Coqueta canija!
1: Oye, pregunta. ¿Nadie tiene pareja?
0: De ellos no. De los que he mencionado, no.
1: ¿Pero en la casa sí?

0: Bueno, de los que he mencionado, Aldo sí.
1: Aldo tiene pareja.
0: Aldo tiene pareja, sí, Aldo tiene pareja.
1: ¿Se besó con el otro?
0: Pero pues, un piquillo. No creo que haya problema, porque Aldo lo hace muy normal, así como que no hay problema, ¿no?
1: Sí.
0: Exacto.
1: Okay.
0: No, y lo hace ver muy normal, como que no hay bronca. O sea, con mi esposa que se entere, no pasa nada. Total, X. Ahí el detalle es que hubo besucones por todos lados el viernes. Hubo resaca el sábado, luego el domingo ya estuvimos en la gala. Y en la gala empezaron de voladita con los posicionamientos. Los invito a que manden su mensaje de audio y nos platiquen o nos cuenten, los que vieron La Casa de los Famosos, qué les pareció el posicionamiento específicamente de S. Pérez y Massad. De Massad y S. Pérez. Estuvieron así. Así de irse a los golpes. Así.
1: No, es que ya era tiempo.
0: Sí, bueno, nunca se han agarrado a golpes.
1: Pero
0: estuvieron a nada de irse a los golpes S. Pérez y Massad. Gracias a Dios por la salud de S. Pérez no pasó nada.
1: Quiero ver.
0: Porque Massad se lo hubiera comido así.
1: Yo quiero ver golpes.
0: Hubo problemas porque habló de la religión de Massad.
1: No
0: directamente, pero sí dijo: oye, Massad, y nunca te he visto hacer nada en la casa, ni limpiar baños, ni trapear, ni nada. Que no sé si tu religión no te lo permita. Y Massad ahí se encendió. Y si recuerdan, en una ocasión, desde el principio de La Casa de los Famosos, les dije que ese Pérez hizo un comentario. Todo mundo empezó a decir: oye, pues que Janet nos cuente de cómo se maquilla y que no sé, cada quien su talento, ¿no? Sí. Y ese Pérez contó. Y que Massad nos explique cómo hacer esas pum pum.
1: Uh-huh.
0: Y eso, nosotros creíamos que Massad no se había dado cuenta de la broma o del comentario. Pero ayer nos dimos cuenta que sí. Porque le dijo: tú ahí dijiste que yo, que mi religión y que las pum pum y todo ese rollo.
1: Sí le afectó, se lo estaba guardando.
0: Claro, y eso es más difícil todavía. Total, entonces, así está el asunto. Me gustaría que me dieras tu comentario. ¿Qué te pareció el posicionamiento entre S. Pérez y Massad? Manda tu mensaje a nuestro WhatsApp 956-310-8225. Al regresar llegamos con tu respuesta y con más cosas, porque faltan muchas cosas que pasaron en La Casa de los Famosos. Ya regresamos.
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0: Estamos de regreso en el Digital Morning Show con la Casa de los Famosos. Mucho de qué hablar todavía. ¿Qué opinan del posicionamiento de S. Pérez y Samad? Samad y S. Pérez, hubo posicionamiento, hubo problemas, Masad apuntándolo, S. Pérez enojado, todos ahí discutiendo en ese momento, se puso tensa la casa. ¿Qué opinan? Escuchemos.
1: Pues tienes la razón, S. Pérez, ¿verdad? Yo sé que no se deben de meter con la religión de nadie, pero es que Masad, él sabía lo que iba a la Casa de los Famosos, independientemente de la religión que tiene, o sea, todos saben a lo que van ahí.
0: No sé, la verdad, con la religión no sé.
2: Buenos días, Cristian y Deina, pues estuvo bueno porque Masad puso en su lugar al S. Pérez.
0: Sí.
2: Porque meterse con culturas y religión, eso sí ya no.
0: Así es.
2: Están en un reality donde invitan a diferentes nacionalidades. Ajá. Y no es justo, no se me hace justo que se metan ni con políticas, ni con religiones, ni con culturas. Porque cada quien tiene lo suyo. Y estuvo muy bien cómo le contestó Masad a S. Pérez.
0: Excelente. Lo que le alcanzamos a entender también, ¿no? O sea, lo que le alcanzamos a entender a Masad.
3: Buen día, chicos. Feliz inicio de semana.
0: Hola.
3: Ah, sí, se me hizo un poquito como que fuerte la respuesta de Masad hacia el S. Pérez. Uh-huh. Pero sí dijo, ya van varias veces que haces comentarios sobre mi religión, creo que fue algo así.
0: Sí.
3: Y pues obvio, si él no está tan acoplado o tan familiarizado con las bromas o el doble sentido, cosas así, obviamente se va a ofender. Y creo que también el estar nominado

0: Eliminado, eso hace que todo lo mires como más fuerte.
1: Claro.
0: Sí creo que fue como que un malentendido y pues también el S. Pérez tiene que entender que no todos van a reaccionar bien a que andes bromeando, a que andes diciendo cosas. Creo que aquí fue más que nada eso, como que el momento y pues si más allá lo traía como que varias cositas, pues fue que explotó, pero debió de haber hablado con él antes, creo, como
1: Así
0: para decirle, oye,
1: es.
0: no me parece esto, lo otro.
1: En el caso, mira, si hubiera sido en la casa de los famosos antepasada, si
2: Sí.
1: lo hubiera dicho a Adrián Marcelo, lo estuvieran cocinando. Todo el mundo estuviera indignado porque lo dijo Adrián Marcelo y cómo se mete con la religión y qué le pasa. Es lo mismo, quien
2: Sí.
1: lo diga es lo mismo.
0: Hijo, ya van varias veces que haces comentarios sobre
3: Ándale. Buenos días, Cristian.
1: ¿Qué onda?
3: ¡Nombre! Bien, el S. Pérez, bien, y le faltó decirle. Ese ni es árabe, se me hace. Va vestido como payaso. Nunca hemos visto un árabe vestido así.
1: ¿Cómo?
3: Parece reina de circo. Y si no quiere que le digan, ¿qué hace ahí adentro?
1: Fíjate, no sé, imagínate que le digan a alguien algo de la Virgen de Guadalupe. Todos los mexicanos
2: Sí,
1: nos volveríamos locos.
2: no,
1: O
2: no se
1: sea,
2: vale.
1: ¿cómo? ¿Qué se te pasa? ¿Cómo se te ocurre? Y como estaba vestido Massad, hijo, de verdad que hoy sí no estoy nada de acuerdo contigo. Estaba vestido tan elegante. La vestimenta
2: Sí,
1: que traía
2: como
1: Massad
2: su
1: estaba
2: cultura.
1: espectacular. O sea, se
2: Sí.
1: veía con ganas.
4: Ya habrían de poner en su lugar a ese Pérez,
1: Ajá.
4: que en su caso, bueno, yo no lo conozco, me choca. Se le va un ojo de vacaciones, a ver por qué nadie le dice nada, que se le va un ojo de vacaciones, a ver si le gusta. Con todo el mundo se quiere estar metiendo, nomás se quiere
1: Sí.
4: estar colgando de Karina, de los más grandecitos ahí.
1: Okay.
4: Pero ese Pérez es un irreverente, pero que cae mal. No es un reverente como Facundo, que cae bien.
1: Que cae
4: Bueno,
1: chido. Claro, gracias. Oye, hablando de vestimenta y de ese Pérez, ahí está un video en mis redes sociales, Instagram, Facebook o TikTok. Ese Pérez iba vestido ya para entrar al exilio, güey. O sea, todos de gala y él en short y en una guayabera, bien relajado. ¿Qué es eso? Ese Pérez. Es la noche de gala, es cuando todos se visten lo mejor posible. Y el vato en short, zapatos, con camiseta guayabera,
2: a
1: con camisa
2: gusto.
1: guayabera, bien relajado, güey. Es
2: A
1: la
2: lo
1: noche de
2: mejor, sí,
1: gala.
2: a lo mejor eso dice que algo de que se siente bien seguro.
1: Puede ser, también podría ser. No creo, yo creo que deberían de vestirse bien, independientemente de si sientan seguros o
2: Sí,
1: no,
2: que no está
1: ¿verdad?
2: bien,
1: ¿Y
2: sí,
1: por qué?
2: obviamente.
1: Imagínate, llegas a una gala vestido en short y camiseta. No, pues no, no, no creo. Total, aquí el detalle es que está muy divertido porque hasta trae los colores del exilio. Métete para que veas en mis redes sociales el video que está publicado ahí. Ese Pérez estaba vestido directito para ir al exilio. Ahí, chécalo. Ok, ¿qué más? De volada. Pues resulta que pasó que expulsan a Jimena. El detalle es que la noticia y de lo que estuvieron hablando de que algo que nunca había pasado en la casa de los famosos. Bueno, es que la eliminada, que fue Jimena, pues no fue eliminada completamente. La mandaron al exilio. Llegó a este lugar, es una esquinita de la casa en donde está como una cabañita, un cuartito.
2: Okay.
1: Entra a ese cuartito y adentro de ese cuartito estaba Mariana. La jefa les explica qué es el exilio, les dice, mira, este exilio es que van a estar de hoy al martes. El martes una de ustedes regresará a la casa. Todo mundo. Nadie está a favor de
2: Sí,
1: eso.
2: como que para qué, ¿verdad?
1: Como, exacto, o sea, a ver, ya te sacaron. En el caso de Jimena, ya te eliminaron. ¿Por qué vas a regresar? Ahí va.
2: Nadie la
1: Así como que, bueno,
2: queríamos.
1: Jimena sí la querían algunos, pero como quiera. Pero no, a mí la bronca o lo que más me perturba mi mente es que Mariana ya tuvo conexión afuera. Ya estuvo viendo las galas, ya estuvo viendo las nominaciones, estuvo opinando, estuvo en programas externos a la Casa de los Famosos. Ella ya trae mucha información. O sea, creo que están haciendo la faramalla para que regrese Jimena, porque Mariana no debería de regresar.
2: Sí.
1: Tanto así que ayer apenas vio a Jimena y empezó a platicarle, no, que estuve en el programa de Jordi, empezó
2: Y
1: a hablar
2: esto.
1: de eso y la jefa le dijo, hey,
2: Sí.
1: Mariana, no puedes decir nada del exterior.
2: Sí.
1: Total, creo que es la pantomima para que regrese Jimena. ¿Y por qué va a regresar Jimena? ¿Y por qué el martes? Porque el martes, si no lo sabían, Fede se va de la casa. Se acabó. Fede llega a su etapa final. No lo han dicho abiertamente, yo lo sé,

0: que el martes Fede sale de la casa y regresa Jimena a la casa.
1: ¿Es tu amigo?
0: Todos son mis amigos. Hasta tus amigas ahora son mis amigas.
1: ¿Cómo lo supiste? O sea, bueno, ¿cómo, a ver, cómo te diste cuenta?
0: Hablé con la jefa.
1: Sí.
0: Hablé con la jefa. Okay. La jefa y yo tenemos conexión directa. Sí. Para entrar a la casa. Sí, señor. Para entrar a la casa de la jefa, también me quito los zapatos. Tú no vas a entenderlo. Tú no lo entenderías.
1: Nadie más lo entiende.
0: Okay. Entonces, resulta que esto es lo que va a pasar. Por eso quedó Jimena en el exilio. Por eso va a regresar. Porque Fede sale el martes, Jimena regresa el mismo martes. Jimena no va a ser, no va a poder ser nominada por nadie, ni ella va a nominar a nadie el miércoles.
1: Ok.
0: Ok. Entonces, así está la cosa, así está el asunto, así está el menjurje en la casa de los famosos. Y por último, déjame te digo que también Ernesto La Guardia dio de qué hablar ayer. Le preguntaron quién debería de estar nominado. Alguien que no está nominado y que debería estar nominado. Uh-huh. Y Ernesto, bueno, ya sabes, ¿no? Este Memo le sacó la vuelta. No, nadie, no, yo creo que nadie. No, Mazá también hizo una barrabasada. Me encantó lo de Jimena, que sí dijo quién debería de estar nominado.
1: Sí.
0: Que dijo Moisés.
1: Ok.
0: Y luego Ernesto dijo Moisés, pero dio el por qué.
1: Copión. ¿Y lo? ¿Por qué? ¿Qué
0: la dijo que porque él tenía que haber estado nominado, porque es una persona falsa. Que es una, o sea, le empezó a decir que hasta, se metió hasta con la profesión. Dijo, esas personas, yo he visto caer muchas carreras así. O sea, uh-huh, empezó a decir cosas y todos los en la casa lo estaban viendo.
1: ¿Fueron verdades?
0: Yo creo que sí. Total, vale. A Moisés todos lo traen en jaque porque él en el momento de la salvación el viernes dijo, yo juego solo, a mí no me importa, yo voy a cumplir, mi objetivo es ganar y se acabó. Y
1: sí, pero como que
0: se metió en bronca.
1: Aunque el objetivo es ganar, no puedes solo.
0: Pues lo va a intentar. Aquí el detalle y el problema de todo esto es que es muy temprano para abrirse de esa manera. Yeah. Y ahora todo mundo, estoy casi seguro, que va a terminar nominándolo. Sí, ¿ok? Así cierto. Las cosas con Moisés. Y ahora sí, para cerrar con broche de oro y ya dar paso a todos los audios que han mandado, porque ustedes van a poder opinar de todos los temas que hemos tocado, ¿ok? El que tú prefieras lo puedes tocar. ¿Qué fue lo que pasó? Resulta que Janet y Gema hicieron las paces.
1: Wow.
0: Janet y Gema hicieron las paces. Así como lo escuchas, esto el día de ayer estaban ahí formaditos afuera esperando a que regresara la gente, uh-huh, ¿ok? De que regresara la gente de los nominados, que fueran regresando poco a poco. Pues resulta que estas chicas dijeron, ¿sabes qué? Tenemos que arreglarnos, ¿ok? ¿Dónde está? ¿Ya lo puse aquí?
1: Okay. ¿Tú crees que es por estrategia?
0: Yo creo que, mira, te voy a decir algo. Puede ser estrategia, pero yo siento que es más por paz mental.
1: Ok.
0: O sea, como que ya, güey.
1: Sí,
0: o sea,
1: como quieras, tenemos que
0: ni nos
1: aquí
0: hemos hecho nada tan grave como para tenernos tanto coraje. Ahí va, escuchemos el audio. Ok, nada más que esperen tantito. Ahí va.
2: En el teatro.
0: Ahí va. Están posicionados, está Janet. En medio está Aldo y después está Gema, ¿ok?
2: En el teatro pasa algo muy loco.
3: Hay que hacer las paces, Gema.
2: En el teatro, güey, ¿cuántos
3: años? Ay, güey, es que...
2: Ay, sí, güey. Por favor.
4: Después del martes.
3: ¿Por qué me da falta el cine?
5: Bueno, ya, X. Pero, de verdad.
3: No, pero yo no estoy. Güey, es un momento en el que me cagaste ya. Es un momento en el que me cagaste ya, la neta.
0: ¿Qué hice?
6: No, las dos estuvieron sensibles en el momento de...
3: No. Luego lo platicamos, ¿no?
5: Sí, hay que...
3: Es más, hace rato dije que si ganaba una vez el posicionamiento que te iba a llevar a ti.
1: Una suena súper falsa. ¿Eh? Una suena súper falsa.
0: Las dos, creo yo. Pero Janet nació de ella decir, ¿sabes qué? Ya, Jimena, ya vamos a estar bien. Le dio la mano, Jimena le dio la mano, se abrazan, empiezan a decir que ya y que va a pasar lo del cine, que de seguro va a salir algo, ya hagamos las paces y todo bien. No creo que van a ser las mejores amigas.
1: Sí.
0: Pero mínimo ya no se van a estar volteando la cara. Y qué incómodo estar en un lugar.
1: No sé.
0: Donde no puedes estar volteando a ver a alguien o llevar una plática con alguien. Que digas, no quiero estar en la misma habitación que ella y estás dentro de la misma casa y tienen que competir juntas. Creo que es muy complicado. Sí. Por salud mental, simplemente por como estrategia para ti, uh-huh, está chido decir, bueno, ya. Yo ya pedí disculpas y a la goma lo que sigue,
1: sí,
0: ¿no?
1: Flojera.
0: Eso te pasa en tu trabajo. Si en tu trabajo tienes.

0: tienes problemas con alguien, estás como que, ay no, ahí va a estar, ay no. Y si hacen las paces de esa manera, aunque sea falso, es como que, bueno, mínimo ya nos vamos a respetar, ya no vamos a estar hablando de nosotros. Sí. Y eso creo de alguna manera te puede dar paz, porque ahí vas a estar no sé cuántas semanas más.
1: Sí, muy cierto.
0: ¿Verdad? Yeah. Acá en el trabajo mínimo te vas a tu casa. Pero sí, aquí estás no. todo el tiempo.
1: Sí, atrapada.
0: Claro, así las cosas en la casa de los famosos.
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0: Vámonos rapidísimo a un corte. Al regresar, terminando el corte, regreso con sus audios. Quiero saber qué es lo que opinan. ¿Qué opinan de la reconciliación de Janet y Gema? ¿Qué opinan de los besotes que se pegaron? ¿Qué opinan de los chipeos que hay en la casa? ¿Qué opinan de Moisés? ¿Qué opinan del regreso de Jimena o Mariana a la casa? ¿Qué opinan de que Fede se va el martes? ¡Todo eso acabamos de hablar!
1: Queremos saber qué piensan.
0: Manden su mensaje a nuestro WhatsApp 956-310-8225. ¿Qué opinan de la vestimenta de L.S. Pérez? Oye, qué bárbaro, en serio, échale ganitas, mi rey santo. Ya regresamos.
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0: Eso quiere decir que una de las dos va a regresar y al momento de regresar Fede va a salir, porque no van a exponer de esa manera a Fede de que alguien ya sepa.
1: Súper cierto.
0: Ok, entonces el martes va a pasar eso. El martes regresa una de ellas, que espero que sea Jimena y no Mariana, porque Mariana ya pisó afuera y Fede va a salir.
1: Yeah,
0: eso es lo que va a suceder.
1: ¿Por qué no lo había pensado así?
0: Porque se sabe, ¿no? Ok, vámonos con audios. ¿Qué es lo que piensa la banda? Escuchemos, suéltalo.
2: Para mí, Massad, aunque no es de mis favoritos, sí le están... El S se pasó con él. O sea, ese chavo nada más está colgando de Karina, de Aldo y nada de gracia sus comentarios.
0: Okay.
2: O sea que, ay, ojalá que salga pronto.
0: Ok, perfecto, gracias. ¿Otro?
3: Bueno, a mí me decepcionó lo del exilio, porque oye, entonces, ¿para qué está votando uno?
0: Sí.
3: Si queremos sacar a esa persona es porque ya no la queremos ahí.
0: Cierto.
3: Y ahora resulta que la quieren regresar.
0: ¿Verdad?
3: Como que no. Ya mi perdí voto. Yo el interés, la verdad.
1: Sí, mi voto no cuenta.
0: Exacto, sí. Tienes toda la razón con tu comentario, gracias.
4: ¿Qué tal, Cristian? Buenos días.
0: ¿Qué onda?
4: Deina, ¿cómo estás? Buenos días.
1: Hello, baby.
4: Oye, compadre, pues mira, yo creo que el S. Pérez, ese es su estilo, nada más que muchas veces a lo mejor ese estilo puede llegar a chocar a ciertas personas. Lo podemos ver así, como algunos lo ven, irreverente, ¿no? Pero pues ese es su estilo. Lo que sí no estoy de acuerdo, obviamente, es lo que le dijo, obviamente, a Massad, porque Massad tiene derecho de poderse defender, de decir las cosas, y realmente entonces ahora resulta que a lo mejor Massad quedó mal por poderse defender porque no es mexicano, o sea, pero lo que tú dices es muy cierto. O sea, si hubiesen dicho algo de la Virgen María, todos hubiésemos puesto el grito en el cielo. O sea, entiendo las bromas que podemos hacer, pero esas bromas se hacen acá entre los mexicanos porque sabemos el contexto, pero pues Massad no conoce obviamente el contexto de cómo nosotros manejamos las cosas. Entonces, el que le digas de que enseñes a hacer una bomba, pues es como si los mexicanos dijeran no sé, alguna cuestión que nosotros podemos sentir como ofensiva. Y
0: imagínate nada más. Eso, perdón, sí. Te puse rapidito porque el audio está largo, pero sí quiero escucharlo. Es como si a un mexicano aquí le dices, tú que estás todo empapado, pero cuando le dices, tú moja, dices, a ver.
1: Sí.
0: A ver. O sea, cierto. A mí no me vengas a decir que mojal no que tienes, güey.
1: Yeah,
0: ¿sí?
1: Es cierto.
0: No, que tú mexicano, simplemente te dicen, y eso hasta, hombre, cuando lo escucho se me calienta la sangre. Tú mexicanito, dices, a ver, güey, ¿qué tienes? Te enciendes en calor, o sea. Y no te dijo nada malo.
1: Toda la razón, sí.
0: No te dijo nada tan guau. Bueno, hay que entender que a Massad también eso no le gusta, ¿sí? Yeah. Igual a nosotros. Ay, no, que ustedes bien. ¿Cuántas veces no has escuchado a alguien que va por otro lado en política y te dice, es que los mexicanos solamente vienen a... Y dice, a ver, ¿qué tienes, güey?
1: Sí.
0: Me explico, es lo mismo, por eso se encendió, hay que entender.
4: Y, ay, nos sentimos agredidos, entonces yo creo que no se vale, se defendió bien, y pues a lo mejor Cintia Clitbo, por ejemplo, que ese es otro tema, también yo creo que ella no debería estar en la casa si se queja tanto de que, pues le dice incluso a ese Pérez, ¿no? ¿Sabes qué? Pues cámbiate de cuarto. O sea, no, güey, no es así, o sea, así tú estás ahí, tú te tienes que adaptar también a todas las cosas, o sea, oye, pues no, pues mejor pide que te pongan un cuarto aparte a ti, ¿no? Y
0: claro,
4: te duermes tú sola, y estás ahí tú sola, y juegas tú sola, porque todo le ofende y todo le molesta a la señora.
0: Tienes toda la razón. Ayer escuché los ronquidos de Cintia. ¿Mm? Terror. terror.
1: Sí, me imagino.
0: De verdad, muy, muy, muy cañón. Vámonos a música. Al regresar llegamos con más audios. Mándame tu mensaje. Queremos saber qué opinas de todo lo que se vivió en la casa de los famosos el día de ayer. Hubo pleito en el posicionamiento. Hubo crítica de Ernesto hacia Moisés. A Moisés nadie lo quiere ya en la casa.
1: Okay.
0: Nadie. No se lo dicen de frente, pero se sabe que nadie lo quiere. La expulsión de Jimena, que no fue expulsión, que llegaron al exilio. ¿Qué opinas?

0: Muy bien, ya estamos de regreso en el Digital Morning Show, 9:09 de la mañana, arrancando nuestra cuarta hora de programa. La temperatura en el Valle de Texas, 83 grados Fahrenheit, en la frontera de México, 28 grados Celsius. Vámonos con el reporte del clima.
1: Hoy no va a llover.
0: Ay, ya no sé. Ay, ya no sé, manita.
1: Yo tampoco.
0: No, hombre.
1: Ese día se nos vino un mini chubasco.
0: Viernes, sábado, domingo, todos los días llovió.
1: Sí, pero...
0: ¿Y tú?
1: ¿Sabe qué?
2: No va a llover.
1: Estaba pensando... A lo mejor
0: ¿qué?
1: Yo estaba pensando que a lo mejor yo soy la bendición. O sea, yo
0: ni tus papás lo vieron así.
1: Yo traigo la lluvia.
0: Okay.
1: Yo soy temacho, como se diga, no sé. ¿Temacho?
0: Temacho.
1: ¿Quién es? El de la lluvia.
0: Es Tlaloc, ¿no?
1: Tlaloc. ¿Y
0: sí,
1: quién es
0: Tlaloc,
1: temacho?
0: Creo. No, no sé, debe ser un primo de él. No sé.
1: Bueno, Tlaloc. A lo mejor soy Tlaloca.
0: Ok, sí, no lo dudo, ni tantito. Ok, vámonos con la última parte de la Casa de los Famosos. Ok, a ver, ¿qué es lo que dicen? ¿Qué opinan? Ok, nada más déjame. ¿Qué se escucha? Ah, esto se escucha. Aquí está.

0: está bien funada afuera y ahora sí quiere hacer amiguitas. Y lo de ese Pérez con Massad, también no manches. O sea, ¿cómo se le ocurre usar el tema de la cultura y la religión?
1: Eso sí.
0: También va a estar bien funado. Y ¿cómo le hacemos saber a Vix que no queremos a ninguna
2: de regreso,
0: las dos de regreso?
2: Sí, señor.
0: Y Fede, ya que ya se vaya, ya cayó gordo también.
2: Sí, ya que se largue.
3: Buenos días, Cristian.
2: ¿Qué onda?
3: Hola, Reina, buenos días.
1: Holi, baby.
2: A ver, cambio.
3: Buenos días, Cristian.
2: ¿Qué onda?
3: Hola, Reina, buenos días.
1: Ay. Hasta el ojito se le cerró.
3: Respecto al tema de Massad y ese Pérez. Ajá. Pues mira, yo honestamente en temas de religión, política y todo eso, siempre se tiene que tener un respeto aparte.
1: Claro.
3: Porque pues depende de las creencias de las personas, ¿verdad? Eso voy de acuerdo y está bien. Pero en el caso de Massad, si tú sabes que vas a un programa donde vas a estar sujeto a que se tomen a que se toquen ciertos temas,
2: sí,
3: en lo personal yo digo, pues vas preparado mentalmente y a como pasaron las cosas, no es como que le haya faltado el respeto a la religión o que haya hecho un comentario directamente a la religión. Es como que el vato fue de que no sé si por tu religión no colabores, porque pues también, o sea, si no haces nada en la casa, si no pones de tu parte, porque, o sea, mi religión no me permite barrer, trapear, recoger, limpiar y hacer de comer y lo que tú quieras. O sea, hasta cierto punto dices tú, bueno, pues sí está bien, pero pues también tú pon un poquito de tu parte, o sea.
2: Sí, creo que venía más del lado del primer comentario que hizo ese Pérez, porque eso fue lo que le cantó más. Él dijiste que yo iba a hacer esas pum pum, ¿no?
1: Sí.
2: Creo que desde ahí ya lo traía entre ceja y dijo, este es el momento para explotar. Yeah. Sí. Y ya después se pidieron disculpas y todo, pues obviamente porque van a seguir conviviendo, ¿no? En la vida real hubiera terminado mal o simplemente cada quien se hubiera ido y no sé si hoy regresarían a hablarse, ¿no?
1: Es que siento que lo tenía guardado también, obviamente, pero también es, tienes a personas que siempre se la pasan en la defensa,
2: ¿sí?,
1: con comentarios así. Es algo bien predecible que cuando te lo hacen dices, ¿es en serio? O sea,
2: sí, mira, hay y sé que a lo mejor y decimos, ah, es un juego, ¿qué tienes? Y tienen toda la razón. Pero el estereotipo,
1: yeah,
2: ¿sí?, de todos nosotros que tenemos diferentes nacionalidades. Todas las nacionalidades tienen un estereotipo, algunos positivo y otros negativo, ¿ok? Yeah. Por ejemplo, el estereotipo de cuando ponen en películas, ¿se acuerdan? Yo creo que muchos recordamos muchas películas que ponen a nosotros los mexicanos en Estados Unidos como que solamente venimos a piscar, ¿sí?, a trabajar, y limpieza, como ni hablando bien inglés, ¿sí?, y todos subajados. O sea, ese era el estereotipo. Que te lo digan ahorita a cualquier mexicano que nos digan en Estados Unidos ese tipo de estereotipo, también explotaríamos de qué te pasa, güey. Yeah. ¿Verdad? Igual, Massad, no le digas explotarías porque se va a enojar más. Pero sí, o sea, explotar es que de enojado,
1: sí,
2: ¿no?
1: Pero eso es la verdad. O sea, ellos entran a un cuarto, a un lugar, cualquier lugar. Y pues lo más probable es que las personas
2: piensen algo así.
1: Es lo primero que piensan.
2: Está horrible.
1: Está bien. Eso no está bien.
2: Por eso tener que ponerle un freno a ese nivel no lo veo tan mal.
1: Yeah.
2: ¿Ok? Pero bueno, es parte del show. Entiendo que también muchos lo vean como es parte del juego. Ok, está bien. Cada quien tiene el nivel hasta donde pues la vida te ha llevado, ¿no?
1: Ándale.
2: No está bien o está mal. Simplemente tu nivel es diferente. Creo que específicamente en ese tema, creo que sí tendrían que haber tomado más mesura en la bromita que hizo desde el principio ese Pérez. Lo de hoy, lo de este posicionamiento, a lo mejor no fue nada comparado con lo que hizo al principio. Y por eso, pues Massad tomó esa decisión de enojarse, ¿no?
1: Sí.
2: De sacarlo en ese momento. Pero bueno, así las cosas, chicos, en la Casa de los Famosos. Vamos a ver qué es lo que sucede. El día de hoy se juegan una vez más el líder, la salvación, de verdad, porque va a ser, no va a poder ser nominado el líder.

0: Van a ganarse la suite una vez más. Vamos a ver quién se lo termina ganando. Y si en esta ocasión coinciden mujer y hombre. Porque podría pasar. Y ya hay muchas opciones. Aguas, aguas, ¿ok? Y el martes, pues ya sabemos, ¿no? Fede se va y regresa una de las dos que están en el exilio. También eso lo platicaremos, pues, ya mañana. Ahorita, por lo pronto, ahí está lo que pasó en la casa de los famosos. A ver, vámonos con un tema.
1: No sé por qué presiento que va a ser algo que no me va a gustar.
0: No, ¿por qué? No creo yo. El tema de hoy, ¿ok? ¿Qué es un amigo tóxico? ¿Qué es un amigo tóxico? Dime algo tóxico que ha hecho algún amigo o que te ha hecho alguna amiga. Algo tóxico que te ha hecho un amigo. ¿Qué hace un amigo tóxico? ¿Ok? Manda tu mensaje a nuestro WhatsApp 956-310-8225. 956-310-8225. ¿Tú estarías de acuerdo o te enojarías? ¿De qué viene esta pregunta? ¿Te enojarías si tus amigas se juntan con otro amigo y tú no estás invitado? ¿Te molestarías?
1: Claro.
0: Están unos amigos tuyos de un lado, ¿verdad? Y otro amigo tuyo de otro lado. Y de repente ellos se juntan y tú no estás en esa reunión.
1: Eso más que nada.
0: Y
1: eso...
0: tú, están ellos bien felices, pasándosela súper chido en una casa donde tú nunca has entrado.
1: Eso más que nada, cuando conoces a todas las personas.
0: Ajá,
1: y se juntan sin ti. Sí, obviamente. O cuando tú fuiste a la conexión, peor aún.
0: No, ya nos conocíamos.
1: Eso sí, tal vez, sí. Pero yo, como quiera, yo ¿cómo se dice? Reuní.
0: Pero no estamos hablando de ti, de...
1: Claro que estás hablando de mí, Cristian.
0: ¿Qué?
1: Dilo, sin miedo.
2: Al regresar en el Digital Morning Show con Cristian Mata.
0: El día de ayer hubo una reunión muy chida entre ahora mis mejores amigas, que eran mejores amigas de Deina.
1: Y yo no lo supe, ellos nada más me mandaron una foto así cocoreándome.
0: Donde estábamos reunidos, bebiditas, cotorreo, bromitas, jajaja, jijiji, salud. Tomemos como vikingos, ya saben, ¿no? Lo que, claro que la que no. Aplico siempre.
1: Sí, conmigo.
0: No, qué pena, no. No, eso no ha pasado y no sé si vaya a suceder. Pero te enojarías, estarías molesto o molesto, manda tu mensaje, ya regresamos.

0: estamos de regreso en el Digital Morning Show. 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A ver.
1: El suspiro.
0: Hijo, eso es que tan bonito domingo. Muy, muy lindo domingo el de ayer, de verdad, fue un domingo de esos que te quedas para recordar, domingos para recordar.
1: El mío también, sí. Hasta que me llegó la foto.
0: ¿Cuál foto? Ah, la foto, ya, perdón, no,

0: No me acordaba, ¿no?
1: Aprovechando de publicaciones, te cuento, ya te puedes meter a las redes sociales de Digital 101.5. Ahí está una pregunta para que dejes tu comentario. La pregunta que tenemos es, dile si quieres. Jimena y Mariana están en el exilio. Una de las dos regresará a la casa el martes. ¿Qué opinas de esto?
2: Queremos saber, dejen su comentario, dejen amorcito.
1: ¿Qué? Sí, ¿qué opinas? ¿O no? O sea, ¿o no? Para nosotros sí, pero para ellas a lo mejor no. Puede ser. Tú deja tu comentario, queremos saber, déjalo en redes sociales, ahí puedes dejarlo de Digital 101.5, en Instagram y en Facebook ya puedes checar ese video, ¿ok? Bueno, vámonos. Reunión. Tú tienes, ahí te va, amiga, para que te pongas en ese lugar, ¿ok? Tú tienes un grupo de amigas, dos amigas en específico, y un amigo por separado. Tú los conociste por separado. Y resulta que el domingo pasado se juntaron sin ti.
2: A mí sí me molestaría.
1: Espérame tantito. O mejor dicho, ¿sí? Hay amistades que el destino las va llevando hasta que se juntan. Y simplemente las demás personas son herramientas del destino que las unen.
2: Estoy cansada, jefe. De ser la herramienta para todos.
1: Y solamente fuiste un traste que unió.
2: Una simple taza.
1: Una cinta que unió esa excelente amistad.
2: Okay.
1: ¿Qué pasa si te enteras que amigos que conoces de diferente lugar se juntan, pero sin ti?
2: A mí sí me molestaría. Ajá. Si acaso no me invitan. Cuando son así de todas mis amistades.
1: Ok.
2: Sí. Si acaso ellas o ellos tienen otro amigo que, uh-huh, con quien yo no me llevo o con quien yo no me junto.
1: Sí.
2: Ahí sí es diferente, no soy tóxica.
1: Uh-huh. Pero a lo mejor ellos no querían que estuvieras.
2: Y es válido, pero como quiera me tienen que invitar.
1: No es necesario. Es como si no te hablaron, pues no te querían ahí. Puede ser, ¿no?
2: No, entonces para qué la amistad.
1: Y si llevas años de conocer a esas personas, uh-huh, y resulta que a tu amigo sí lo meten a la casa y a ti nunca te han metido a la casa.
2: Me han invitado, nada más que nunca voy.
1: Nunca.
2: A lo mejor por eso.
1: A lo mejor por eso ya te cepillaron.
2: Tú sí fuiste el facilote.
1: Porque yo tengo más educación. ¿Ustedes se sentirían, tendrían algún problema con que sus amistades se juntaran, personas que tú uniste, que tú juntaste, se juntaran sin ti? ¿Tendrías, okay, problemas, sí o no? Escuchemos.
3: Hola, Cristian. Yo opino que se equivocaron con Mariana y la van a regresar.
1: Ok, muy bien.
2: También.
1: Ok, para saber. Gracias.
4: Fíjate, Cris, que yo tenía una mejor amiga que era súper tóxica, güey. Una vez me acuerdo que se me ocurrió salir y me marcó. Uh-huh. Y yo le contesté porque pues andaba con otros amigos.
1: Sí.
4: Pues como me tiene en Find My Friends,
1: ¿qué?
4: Que me caí al bar en donde estaba, sí, con mis amigos.
2: Sí, sí pasó.
4: Pero ahora ya tiene mejores amigas.
1: Ya
4: no. Hace reuniones.
1: Ya no.
4: Y me invita el mero día, la última hora.
2: Pues cuando se hacen los planes.
4: Pero porque como está con las mejores amigas, se le olvidó lo tóxica que era antes.
2: Claro que no.
4: ¿Cómo ves?
2: No.
4: ¿Tendrá derecho o no a enojarse?
1: Mira, yo creo que la vida se encarga de eso y ya se encargó.
2: Ya casi me ahogaba en la piscina ese día.
5: ¿Qué si pasaría eso? De que tus amigos, los tratas de que se conozcan,
2: sí,
5: para tener más amigos y resulta que al último te quedan. Te engañan porque se van con los otros.
2: Uy,
5: ellos
2: engaño.
5: Hacen mejores amistades que contigo la tenían, yo creo.
2: Ese engaño.
5: Pero pues ni modo, así es la ley de la vida.
1: Ahora, ¿por qué no mejor, en lugar de enojarse así como Deina, por qué no lo ven como qué padre, junté a seres de buen corazón para que vivieran y se divirtieran, aunque a lo mejor no me toman en cuenta porque no llego al nivel de ellos?
2: Sí lo pensé después, o sea, sí me dio felicidad. Ajá. Después, pero antes hay que hacer el drama y hay que, no, o sea, hay que ser circo, se llama, caos.
1: Se le llama resignación, amiga.
6: Buenos días, tocayito hermoso, vale, chulada, de pelado. Buenos días, baby.
2: ¿Quién habla?
6: Hermosura.
2: ¿Quién habla?
6: Lo más tóxico que ha hecho mi, sí, mejor amiga, pues es

0: que no puedo, son muchas cosas. Con decirte que si respiro cerca de otra persona, ya hay problema. Está bien difícil este asunto. No sé. Pero, o sea, no sé cómo solucionarlo, pero la verdad es que tampoco quiero. Me gusta la mala vida, me encanta.
1: Eso sí,
0: la mala vida.
1: Se sabe.
2: Estuvieron bien buenas las Mickeys de ayer, ¿eh? Saludos. Oye,
1: mira eso.
2: ¿Qué es lo más tóxico? ¿Qué es lo más tóxico que ha hecho tu amiga o tu amigo? ¿Qué es un amigo tóxico? ¿Qué hace un amigo tóxico? Cuéntamelo, ¿ok?
3: Hola, buenos días. No, buenos días. No estoy de acuerdo porque por algo votamos para que se salieran. Mejor deberían de haber puesto que opináramos el público, sí, que se quede Fede definitivamente como un concursante.
2: No.
3: Esa sería mejor opción. Pienso yo.
2: No, tampoco estaría chido porque tiene algo que ver con la casa. Ya tiene mucha información, uh-huh. Así que tampoco estaría chido. Pero gracias por tu opinión. Me quedo con lo primero, que no está chido que regresen a alguien. Mira. Ok, a ver, pero ahorita estamos con lo de los amigos tóxicos. Algo tóxico que te haya hecho un amigo. ¿Qué es lo más tóxico que te ha hecho un amigo? Ok. Por ejemplo, el día de ayer, una amiga se enoja con sus amigas porque se juntaron sin ella.
1: ¿Qué?
2: Y estuvo padrísimo.
1: Lo más tóxico que yo he hecho es eso, de que lo que acaba de comentar Ego.
2: ¿Qué?
1: Que una vez no me contestó, uh-huh. Y fui a dar al bar. Como que, hola, aquí estoy, ¿por qué no me contestas?
2: Rogando amor otra vez.
1: Diga que era.
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2: Una vez más.
1: Deina María Migajera. Es que ya estamos acostumbrados.
2: Ya regresamos.
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0: bien, ya estamos de regreso en el Digital Morning Show, 9:39 de la mañana. La pregunta es, ¿qué es algo tóxico, lo más tóxico que te ha hecho algún amigo o alguna amiga? ¿Qué es lo más tóxico que ha hecho un amigo o una amiga hacia tu persona? Y todo viene, y lo voy a expresar ya ahora sí, abierto de capa.
1: Okay.
0: Todo viene por lo que sucedió el día de ayer. Hermosa reunión, por cierto. Placentera, bonita, jijiji, jajaja, sin pleitos. Todos entendíamos de lo que hablábamos.
1: ¿Por qué no les cuentas?
0: No había personas que dijeran, ¿cómo? ¿Qué?
1: ¿Por qué no les cuentas que nada más te usaron?
0: Les voy a decir de qué se trata. Resulta que el día de el domingo, pues estábamos platicando, ¿sí? Dos amigas de Day y yo, porque platicamos y no tenemos que hacer llamada de tres, o sea, platicamos nosotros.
1: Llamada de tres.
0: Y luego, pues Kyle en la casa, dije, pues claro que le caigo. Y fui y estuvimos en una reunión muy amena. El detalle...
1: Tú tuviste que ir.
0: Es que, sí, claro, porque soy un caballero. No como tú que tienes que ir a buscar gente.
1: No, yo no voy a buscar a nadie. A mí vienen a buscarme.
0: No acabas de decir que fuiste hasta un antro a buscar un amigo.
1: Eso fue hace muchos años y yo ya cambié.
0: Hello.
1: Después de eso aprendí.
0: Total, llego, sí, abren, me reciben con mucho gusto... me dicen que me quite los zapatos, porque ahí se quitan los zapatos. Cosa que Day no sabía, porque no va a la casa de ellas. Pero yo sí. Total, estuvimos en esa reunión. Tú te hubieras enojado, porque Dayna sí se enojó.
1: No me enojé, me molesté.
0: Yo vi los mensajes y no se escuchan como molestias, se escucha como enojadísima. A ver, ustedes se hubieran enojado, esto pasó apenas ayer, ustedes se hubieran enojado si... ¿Le sucediera esto con sus amigos? ¿O no? ¿O serían unas personas maduras, inteligentes y respetarían y entenderían que por algo no estás invitada?
1: Nada más te usaron por tus servicios.
0: Está bien. Por mí no hay problema. A ver, escuchemos, ¿qué es lo que dice la banda? ¿Pueden opinar de ese tema o contarnos algo que les haya pasado, algo tóxico que hayan hecho tus amigos? Manda tu mensaje.
2: Buenos días, Cristian y Dayna.
0: ¿Qué onda?
1: Buenos días.
2: Espero que estén muy bien.

0: Bendecido lunes.
1: Igualmente.
0: Lo más tóxico que me han hecho es cuando subo fotos con otro grupo de amigas y mi amiga me hace screenshot y me empieza a echar bulla de que, ay, sí, tus amigas, que mugres viejas, así que no sé qué hace. Eso ha sido lo más tóxico, creo yo. Y yo no soy tóxica.
1: No.
0: Yo, la verdad, soy muy amiguera. Soy de las que piensa que puedes tener diferentes grupos
1: de amistades, claro.
0: Amigas, conocidas. O sea, con todas tienes diferentes.
1: Ahí es diferente. Es como si sus amigas de un grupo se juntaran con las amigas del otro grupo, ¿no?
2: Uh-huh.
1: ¿Verdad?
2: Sí.
1: No deberías de enojarte.
2: Ay, no se trata de mí.
1: Pero sí, porque sí platiqué en lo que sucedió el día de ayer. No deberías de enojarte, porque no tiene sentido que te enojes.
2: ¿Por qué? Nada que hago tiene sentido.
1: O sea, por ejemplo, ¿yo me enojo cuando subes fotos con ellas?
2: No, porque no son tus amigas.
1: Ese comentario lo hubiera contemplado la semana pasada, ya
2: es
1: no.
2: Es como si yo subo una foto con el chilaquil.
1: Por mí está bien. Su esposa es la que no va a estar de acuerdo con eso.
3: Ay, será mejor era una apuesta, Cristian, y tú ni en cuenta. A él hubiera apostado, mira, ahorita lo invitamos y cuánto que viene. Y ahí apostaron ellos.
1: Mira, no fue una apuesta, porque si fuera una apuesta, no se hubiera enojado. No fue como tú dices.
4: No, claro, Cristian, yo sí me enojaría. Es más, iría y le prendería fuego ahí a la casa adentro con todos los amigos. ¿Por qué me excluyen? No. Se supone que somos amigos, me tenían que haber invitado o no.
1: Es bien peligroso que le prendan fuego a una casa cuando todos andamos sin zapatos. No lo hagan.
2: Me están acostumbrados.
1: Estábamos tan a gusto que hasta andábamos sin zapatos.
5: Hola, Cristian, buenos días. ¿Cómo amaneció el hombre más bello, hermoso, buenote, papazote? Es más nalgón del valle, el más chulo, precioso.
1: Sí,
5: Cristian.
1: Señor, claro que sí.
5: El hombre más 100 de todo el mundo. Y principalmente de McAllen.
1: Claro,
5: el hombre que
1: sí
5: ha enseñado a ser a
1: doctrina,
5: todo el mundo fiel, honesto, cariñoso, romántico.
1: Claro que sí.
5: Una sonrisa espectacular. Unos ojos tan bellos como el sol. Te amo, Cristian, y esos nalguitos.
1: Yo también.
5: Yo soy Cristian Paradito. Te amo, Cristian, te amo.
1: Trabajadas.
5: Y sí, Deina,
1: puro
5: yo
1: ejercicio.
5: No me importa tu comentario.
1: Tómala.
5: Eres un cero a la izquierda.
1: Tómala.
5: Oye, Cristian, ¿el tema es de Deina o qué? ¿De
1: sí,
5: que se enoja?
1: Sí, güey.
5: Yo siento que a Deina le gusta hacer, pero que no le hagan, Cristian. Yo lo que he visto, que a Deina le gusta hacer, pero que no le hagan.
2: No, yo no.
5: Al fin de cuentas, a veces ni la invitan, ¿para qué? Pues nomás dice pura incoherencia. No es cierto, Deina, se te quiere. En otra estación, lejos de aquí, pero se te quiere. Te amo, Cristian.
1: Yo también, gordo, yo también.
2: Yo por eso no me llevo. Porque no me aguanto.
1: Tan bonito audio.
6: Oye. Oye, esa muchacha que le anda prendiendo fuego a las casas. ¿Qué onda, Cris? Saluditos.
1: Cuéntamelo.
6: Excelente lunes. Day.
2: Oli, baby.
6: Bonito día.
2: Igualmente.
6: Oye, Cris.
1: ¿Qué onda?
6: Me imagino a Day así como perrito regañado, mojado. con esos comentarios. Se agüita bien gacho.
1: Sí, compadre.
7: Una amiga tóxica es aquella que hace 15 años a su hija y no te invita. Y se hable con que, ay, es que era familiar.
1: Exacto.
7: Pero otros amigos sí los invita.
1: Exacto. Tú eres una tóxica. Confirmamos.
2: Una tóxica.
1: Sí, señor. Ya se confirmó. Ella lo dijo.
2: No.
1: ¿Está mal?
2: No.
1: Entonces.
2: Pero.
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1: Al regresar, declaraciones de la tóxica número uno de este tema.
2: Yo no soy.
1: Ya
2: no
1: regresamos.
8: Soy.

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0: Es que sí quedaba el tecladito, sí, ¿no? Uh-huh. Sí, como
1: ¿el
0: que
1: sonidito?
0: Sí, claro, yeah, que sí. Oye, a ver, vámonos con la última parte de nuestra pregunta. Algo tóxico que te ha hecho un amigo o alguna amiga. ¿Qué opinas de lo que se vivió ayer domingo? Hermosa reunión. Tan placentera, sí, tan llena de productiva, cosas bonitas.
1: A mí lo que me han...
0: Y no estuviste.
1: Dicho o hecho.
0: Ajá.
1: Es decirme o advertirme, dizque, que mi amiga no es buena. O...
0: Ok.
1: Como, ten cuidado con ella. O... Y para mí eso...
0: ¿Eso es tóxico?
1: No es tóxico, pero eso nunca me ha gustado. Así como la que mandó su comentario diciendo de que no, hablando mal de la otra persona.
0: Ajá.
1: No me gusta eso. Eso nunca me ha gustado. No me digas con quién debería de juntarme. Yo, uh-huh, realmente me gusta conocer a las personas.
0: Yo creo que no está mal.
1: Uh-huh.
0: O sea, todo depende cómo te lo digan, sí, y también la persona que te lo diga. Porque si llega alguien y una amiga tuya o un amigo y te dice... Edey, ten cuidado, es que esas personas, mira, son malas, güey. O sea, yeah, esto hicieron acá o esto me hicieron a mí. Yo no lo veo tan mal. O sea, uh-huh, no me están diciendo no te juntes, pero sí te están poniendo sobre aviso porque puede ser que te topes con gente así.
1: Sí, también.
0: Tienes
1: razón, pero no me gusta. A mí me gusta conocer a las personas.
0: No.
1: Sí.
0: Uh-huh. Mm, muy bien.
1: Por mí misma.
0: Yo también estoy conociendo a dos nuevas amigas. Bellas.
1: Eso sí.
0: De buen corazón.
1: Eso también.
0: Que se llevan mucho mejor conmigo que con sus demás amigos.
2: Cristian, buenos días, Deina. Hello, baby. ¿Dónde agüitas, Deina? Tú dile, como dijo aquel.
1: Too late.
0: Nunca lo vamos a saber. Ok, hambre.
2: Las águilas vuelan solas, las urracas emparvadas, hombre. I love you, Deina.
1: Yo
2: te entiendo.
1: Too, baby. Pero no.
0: Está bien, por eso estás solo tú.
1: Yo no lo entiendo.
0: Exacto. Aparte estás solo.
1: ¿Por qué me dice cosas así si ya sabe que yo no entiendo ese tipo de analogía? ¿Cómo se dice?
0: Analogía.
1: Sí.
0: Sí, pero
1: Pero gracias.
0: Pues con el puro tono de voz, ¿sabes? Tú cuando vas a recibir un consejo de alguien y te habla con ese tono de voz, dices, no sé, lo podemos dejar para después. Mándamelo por escrito, un correo.
1: No llego.
3: Una aclaración, obviamente no fue puesta.
1: ¿Por qué otra vez ella?
3: Un gustazo tener al tocayo en la casa, que es su casa.
0: ¡Sí, señor!
3: Es más, si quieres este domingo,
0: repetimos.
3: Otra vez.
0: ¡Claro que sí! ¡Listo!

0: y lo vamos a sacar.
1: ¿Qué pasó? ¿Qué?
2: No, es que a lo mejor no vaya a ser que te, no vaya a ser que te quieran invitar. Estamos bien así.
3: Otra vez. Indignada estoy. A mí jamás me han caído de sorpresa cuando no contesto, pero pues
1: no
3: ahí uno se da cuenta. Qué no, tanto valora, o sea, qué tan equilibrado está el amor hacia un lado y hacia otro, ¿no? Pero ni modo, ¿no?

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0: Los amigos que se enojan porque sus demás amigos se juntan y no los invitan, puede ser. ¿Cómo te sentiste, Day? Porque queríamos saber tu respuesta y nos quedamos pendientes con eso. Cuando te llegó esa foto de tus amistades reunidas sin ti.
1: No sé cuál fue peor.
0: Ajá.
1: La foto.
0: Ajá.
1: Que me cayó de sorpresa.
0: Sí.
1: Las sonrisas super mega gigantes.
0: Buenas sonrisas.
1: Las cheves, porque se sabe que ni uno de los dos toman.
0: Contigo.
1: Sí, confirmo, porque güera ha ido al berqueo y todo en el sol y nada. Uh-huh. Por su dieta, no toma.
0: Ok.
1: Y que se estén burlando de mí.
0: No.
1: No, come on. No, que se estén burlando de mí.
0: No,
1: que me vieron la cara. Que yo fui el...
0: No queríamos verte la cara, por eso no te invitamos.
1: Que fui la última en saber.
0: Sí,
1: fui la última en saber.
0: Eso
1: hasta Dior.
0: ¿Ah?
1: ¿Conoces a Dior?
0: Claro. Por favor.
1: Hasta Dior, el perrito.
0: ¿Tienes la clave de
1: la
0: Wi-Fi
1: perrita
0: de la casa?
1: Claro, claro que lo ocupabas. Tú nada más fuiste a dar tus
0: ¿Tienes,
1: servicios.
0: ¿Tienes clave,
1: ya me dijeron
0: ¿tienes clave
1: que
0: de Wi-Fi?
1: Ofrecido.
0: ¿Tienes clave de Wi-Fi de su casa?
1: No.
0: Yo sí.
1: Yo no voy para esos rumbos. Viven bien lejos.
0: Muy bien, gente bien.
1: Bueno, pero así me sentí.
0: Qué bien.
1: Así
0: ya perdonó,
1: sentí,
0: qué mal.
1: Así me sentí.
0: Bueno.
1: Y ya lo saqué de mi mente, pero pues bueno, aquí.
0: No hay manera. Excelente, vámonos con otro, suéltalo.
2: Buenos días, gordo.
0: ¿Qué onda, mi rey?
2: El hombre más guapo, más fiel.
0: Sí,
2: más
0: señor.
2: Más nalgón de todo el Valle
0: claro
2: de Texas.
0: Que
2: 100%
0: sí.
2: Fiel.
0: Sí, señor.
2: Arriba los vikingos.
0: Claro.
2: Buenos días,
0: Deina. Vikingos.
2: Oye, ya me reporto. Yo sé que estabas bien preocupado por mí.
0: ¿Dónde
2: yo sé
0: andabas?
2: Que estaban preguntando, ¿y el gordo dónde anda?
0: ¿Dónde anda?
2: ¿Por qué no ha mandado mensajes? ¿Por qué no ha mandado sus opiniones?
1: ¿Y sí?
2: Nada más para decirte, gracias a Dios,
0: ¿dónde?
2: Ya salí de una enfermedad que me dio.
0: Gracias
2: bueno,
0: a Dios,
2: voy hermano. Saliendo.
0: Bien.
2: Ya andamos aquí trabajando.
1: Qué bueno, baby.
2: Escuchando tu show, ya
0: ay,
2: sabes que
0: conmigo,
2: 100% fiel
0: chanza.
2: Aquí contigo. Ya otras estaciones
0: gracias,
2: son,
0: hermano.
2: Nada más son como de relleno.
0: Eso,
2: hablando del tema de lo que estás preguntando, amigos,
0: tóxicos.
2: ¿Cómo se le dice? Amigos tipo Deina,
0: ajá.
2: Así bien fastidiosos, bien así. Tú sabes lo que te espera. Ahora que le dijiste que ya son amigos. Ya sabes, nada más deja cagar un poquito más confianza de la que ya tiene para que veas que hasta rato te va a andar ahí vas a andar en los bares tomando con tus amigos o con familia.
0: Va a caer.
2: Te va a mandar mensaje, no le vas a contestar y te va a caer. A ver, Cristian, ¿por qué no me contestas si veo que estás en línea? A ver, ¿por qué? Vas a ver, yo mejor te digo, reconsidera esa decisión que tomaste al decirle a Deina que ahora sí son amigos.
0: Tiene razón. Tiene toda la... Vamos a renegociar
1: no
0: la amistad.
1: No puedes, no hay regreso.
0: Sí, no, vamos a renegociar eso porque creo que faltan cláusulas
1: no
0: que tenemos que contemplar. No, ¿cómo?
1: No.
0: No.
1: Sorry, es por vida. Lo firmamos con sangre.
0: Ah, chis, no, hombre, sácate.
1: A ver.
0: Ya, lo bajaste para allá. A ti, ¿cómo tu encía está sangrando? No batallas.
3: Chicos, sobre el tema, yo la verdad, yo no me molesto si mis amigas se juntan y no me invitan, porque estoy, a lo mejor en unos años atrás sí me hubiera molestado, pero ya estoy como en la etapa madura de entender que a veces uno se levanta con ganas de invitar gente, a veces no.
0: Gente bien.
3: A veces quieres convivir, a veces no, y ya, o sea, no pasa nada, no porque seas amiga. Tienes que invitarlos a todas partes, a las personas, o igual, no todas las personas me tienen que invitar.
0: ¿Entiendes?
3: Yo la verdad no me molesto.
1: A mí
3: o sea, no pasa nada. Ya sí son como que varias veces que se están juntando y no
0: como
3: me invitaron, entonces ahí sí me dirijo con ellas como, oigan, ¿por qué no me han invitado? O sea, ¿hay algún problema? Pero menos la verdad no.
1: No.
0: ¿El domingo que viene?
1: No, yo quiero.
0: Ya te vas a enojar.
1: No, siempre sí, que, ¿por qué?
4: Oye, Cristian. Deina se enoja.
1: Ahí voy a estar en un closet.
0: No vas a saber dónde. Ya está organizado. Ayer nos pusimos de acuerdo.
4: Oye, Cristian.
1: Los busco.
4: Deina
1: los
4: se enoja porque tú no la invitas ayer.
0: Sí, compadre.
4: Se enoja por todo también, va.
0: Ajá.
4: Pero.
1: ¿Y luego?
4: ¿Por qué no dice ¿O por qué no comenta cuando ella le traicionó? Con

0: venderla.
1: Ah.
0: ¿Qué para correr para acá? ¿Qué para acá? Sí, vamos
2: hace
0: a acompañar a la estación.
1: Uh-huh.
0: ¿Qué vamos a comprar? ¿Sombreros? ¿Vamos a comprar botas? A
1: sí.
0: ver, Cristian. Y tú viste las fotos. Risa y risa, carcajada y carcajada, ¿eh?
1: Sí, compa.
0: ¿Cómo no te dice eso? ¿Cómo no dice eso? A ver.
1: No, y súmale que a mí nunca me llegó ninguna taza.
2: No quieres taza, tú eres... No.
1: Pues de Yeti, no seas coda.
2: No, yo te traigo café, que es mejor.
1: No, hombre, no, no,
2: sí,
1: no, no,
2: yo
1: no.
2: Te...
1: Una taza.
2: No.
1: Pero de Yeti, no taza pedorrilla esa que trajiste la vez pasada.
3: Yo no sé por qué se enoja de Ina si a ti no te invitó a los 15.
1: Exacto, compadre.
3: O sea, ¿para qué?
2: Eso no fue
3: a nadie nosotros nos invitó a los 15.
2: Eso no fue mi fiesta. A mi fiesta sí lo invitamos.
1: Me invitó tu suegra, güey.
2: Te invitamos juntas.
1: Fue tu suegra, no es cierto, fue tu suegra. Bueno, vamos a darle brinco a esto, porque ya, como quiera, grupitos ya están hechos. Ya, ni modo, quedaste como balón suelto.
2: No.
1: Fuiste el que eligieron al final. El...
2: el martes nos
1: el
2: vamos
1: portero.
2: A juntar. El martes nos vamos a juntar porque les tenemos una sorpresa.
1: Ah, no, es trabajo.
2: No.
1: Cosas de trabajo no cuentan.
2: No.
1: Sí. Nosotros nos... voy a trabajar el martes y me voy a juntar con mis amigas el domingo.
4: Regresar en el Digital Morning Show con Cristian Mata.
1: Muy bien, bueno. Vámonos a otra cosa,
2: Dave. ¿Qué pasó?
1: Ustedes. Resulta que el día de ayer hubo una reconciliación entre Janet y Gema.
2: Sí.
1: Personas que no se caían. Gema dijo, para mí es súper aburrida. La otra le traía un coraje que ni la volteaba a ver, ni se... nada. Resulta que hubo reconciliación, ¿ok? Y la pregunta es para ustedes. Si la persona con la que no te llevas, con la que tienes problemas en el trabajo, te pide que sean amigas, ¿podrías tener una amistad con ella? ¿O no? Ya regresamos. Sí.

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2: Muy bien, de regreso en el Digital Morning Show, 10:23 de la mañana, ya 10:23 en este momento. Me encantan los comunicados que sacaron ayer en la Casa de los Famosos, o los habitantes de la Casa de los Famosos en sus redes sociales. Cada quien puso un comunicado, algunos simpáticos, algunos no tanto, pero métanse a verlos en sus redes sociales, los pueden encontrar. El de Massad fue para mí el que me gustó mucho. Dice, comunicado oficial, Team Massad Altamimi. La verdad no sabemos qué comunicar, estamos igual de confundidos que cuando Massad empieza a hablar en español. Pero entre tanta confusión hay algo que sí entendemos perfectamente. No se olviden de votar por Massad, ¿ok? Muy bien, buena, estuvo eso, chido. Sí. El de Yanet también pidieron parches para los ojos y que votaran por Jimena, ¿ok? Cosa que no pasó porque la expulsaron. Ok, perfecto, gracias. Por su atención, gracias. Y otros más, ¿no? Oye, a ver, vámonos con esto. Y es que resulta que hay ocasiones en las cuales tienes un pleito, un choque con alguna persona en tu trabajo, en la vida, con tu familia, puede ser, ¿sí? Pero específicamente con amigos. Vamos a hablar de amistades o personas, ¿no? Porque a lo mejor con la familia sería diferente, pero con amistades. Si llegas a tener un choque, no se quieren, no se soportan, y de repente te pide disculpas y tú le disculpas, ¿podrías tener una amistad con esa persona de ahí?
3: Amistad no. Amistad no. Amistad sincera.
2: Ajá.
3: No. Obviamente ya no confías igual.
2: Ok.
3: Por tu paz mental y por el bien de todos, ya sea todos a tu alrededor en el trabajo, pero tú más que nada, en tu, pues obviamente tienes que estar ahí a diario.
2: Ok.
3: Pues obviamente sí, sí se puede.
2: Pero no confiarías. Fíjate, en mi caso, algunos de mis mejores amigos que he tenido en distintas épocas de mi vida, los he conocido y hemos estado a punto. Cuando los conozco, estamos a punto de rompernos la... Y con uno hasta nos la rompimos. Y después fuimos mejores amigos. O sea, pero mejores amigos. O sea, padre con familia y todo. Y nos juntábamos y todo bien padre.
3: Sí he sabido de ocasiones como ese. A lo mejor, pero no crees que porque maduraron con los años, pues, o sea, no tiene nada que ver eso.
2: Yo creo que no, porque era como más la misma época, prox. Okay. Pero sí empezó en varias ocasiones, específicamente en tres ocasiones. Pero una más que todas. Una sí estuvimos, no nos caíamos, y luego estuvimos a punto de pelearnos, y luego nos peleamos, y luego nos hicimos bien amigos. Y tanto de que iba a la casa y conocía a mis papás, y yo a su casa, y sus papás eran tío, o sea, ya fuimos, escalamos a esa amistad.
3: Sí.
2: Estuvo bien loco, así que yo creo que sí podría ser.
3: Tal vez, mira, ¿sabes qué? Ahorita que lo estás hablando, se me había olvidado, pero güera. Güera.
2: Ah, pero antes, ya no hay amistad, ¿no?
3: No, espérame, no,
2: ya
3: sí.
2: Ya no, dijiste que no.
3: Ya sé, pero la voy a perdonar, nada más que pues tengo que ser polémica antes.
2: Muy bien.
3: Es parte de, soy bien bipolar. Pero bueno, güera, antes, cuando estábamos en un grupito,
2: ¿sí?
3: Ella no me defendía, al contrario, o sea, ella estaba, no contra mí, pero pues, no sé, ¿verdad? No estaba a mi favor.
2: Pues no tenía por qué.
3: Entonces, no. Tal vez no, pero bueno, ella sabe cómo pasaron las cosas.
2: Pero aquí estás en un programa de radio y estamos hablando para la gente.
3: Y de repente, pues ahora es mi mejor amiga. O sea, yo no puedo vivir sin ella.
2: Pero no se pelearon.
3: No, nunca nos peleamos.
2: Ah, no, nada más estaban de distinto bando.
3: No nos peleamos para nada. Okay, pero
2: no aplica,
3: sí estaba de que. Pero yo sí me sentí. O sea, sí me sentí de que por qué. O sea, ¿por qué?
2: Pues porque estabas mal, güey. O sea,
3: no,
2: ¿qué haces?
3: No, pero ni tan mal. No.
2: No lo sé, tengo dudas. Mi mejor amiga. Creo que tiene razón.
4: A ver. Yo pienso que no puedes tener alguna amistad porque siempre vas a estar pensando si te hizo algo, tú le hiciste algo.

0: algo, o sea, no puedes llegar a tener alguna amistad.
1: ¿Tú crees que no?
0: Bien, bien, así como amigas, no. A lo mejor, hola, ¿cómo estás?
1: Sí. Fíjate, es que yo sí puedo.
0: Pero ya siendo que amigas, no.
1: Yo sí pude, o sea, sí podría hacer una amistad, sí pude hacer una amistad bien firme, bien chida, y nos convertimos en mejores amigos después de haber llegado a ese punto extremo de hasta los golpes.
2: Buenos días, compadrito.
3: No, eso jamás.
2: Oye, sí me pasó.
1: No, tú eres mujer, y es diferente.
3: Como que ya se pelean en las calles.
1: ¿Qué tiene?
2: No, pues. Sí, yo aquí tenía un conocido que nunca nos tragábamos, hasta nos quedamos a agarrar a golpes. Ajá. Y conseguimos en un trabajo y ahorita somos los mejores compas.
1: ¿Ves?
2: Sí, de repente vamos y nos tomamos unas cheves.
1: Cuando te dejan salir. Sí.
4: Ahora es su Miami.
1: Oye, ahora es su Miami. ¿Qué? Su Miami, dijo. Ahora es su Miami. Ahora se dan pasión.
3: ¡Guau! Wow.
1: ¡Qué padre, ¿no? Dos sueldos. ¡Ay, ya!
2: Oye, ¿Deina Cantinflas o qué?
1: Sí, compadre. Sí, exactamente, compadre. Exactamente. Jesús.
3: ¿Quién es Cantinflas? ¿Qué?
1: Nah, no
3: ¿qué
1: importa,
3: dice?
1: Ya da igual, vámonos.
5: Al regresar en el Digital Morning Show con Cristian Mata.
3: Es el del bigote.
1: Sí.
3: Ah, es
1: sí,
3: actor, ¿no?
1: Sí, puede ser. En algún momento le sale bigote, ¿no? Muy bien, vámonos a corte de volada y regresamos. Fíjate, ahí te va. Me lo voy a mejorar aún. Creo que las mejores amistades inician con un problema. La mayoría de las mejores amistades inician con un problema. Así que ellas podrían convertirse en mejores amigas. ¿O no?
3: ¿O no?

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0: Venga, chicos, ya estamos de regreso en el Digital Morning Show. Yo creo que de los pleitos, de conocer a una persona discutiendo, peleando, personas que no te llegan a caer, después de ahí puede brotar una muy buena amistad. ¿Ustedes creen lo mismo? ¿No creen lo mismo? ¿Ustedes qué piensan? ¿Darle la oportunidad a alguien que te cae súper gorda o que te cae súper gordo? ¿Podría ser que de ahí salga una buena amistad? ¿Sí o no? ¿Y por qué? ¿Te ha pasado? Escuchemos respuestas.
1: Yo tuve dos roomies en la universidad. Ajá. Y de la nada me corrieron. Éramos tres. Y de repente me dijeron pues que ya, que no, pues, y que ya no cabíamos las tres, siendo que ya llevábamos más de un año viviendo juntas. Y total que me corrieron, me salí de vivir ahí, me cambié, estuve en dos otros lugares. Nunca encontré, la verdad, a alguien que, con el que me llevara, con la que me llevara igual como me llevaba con ellas. Pasaron como dos o tres años.
0: ¿Ellas contigo, no?
1: Me

0: pidieron perdón y una ahorita es mi comadre. Me bautizó a mi hija. Yo sí volví a hablar y de hecho, como dice Cristian, mejor que antes.
1: Mejor que antes, claro, claro que pasa. Ahora, a ver, otro de este lado.
2: Buenos días, Cristian. Buenos días, Dey.
3: Oli.
2: Yo creo, como estás diciendo tú, Cristian, que tú sí pudiste rehacer la... Sí. O tener una amistad.
1: Hacer una amistad.
2: Es muy diferente un hombre a una mujer.
1: Ah, ¿sí?
2: Nosotras como que somos más rencorosas, más, no sé. Bueno, creo yo. Y los hombres son más alivianados. Entonces, del hombre sí lo creo que se pueda hacer una amistad. De la mujer, no.
1: Mira, ya escuchamos a una chica que dijo que sí se hizo amiga, que hasta la comadre la hizo. Así que no son las mujeres o los hombres. Eres tú la del problema. Ahora escuchemos una bonita historia.
3: ¿Qué pasó?
4: ¿Qué onda, compadrito Cristian?
1: ¿Qué onda?
4: Hola, Dina.
3: Hola, baby.
4: Pues fíjate, ahí te va. Yo conozco una historia muy parecida.
1: A ver.
4: De lo que he escuchado por ahí.
3: ¿Qué pasó?
4: Había un grupo musical. Uh-huh. Y se conformaba por dos vocalistas.
1: A lo mejor los conoces porque tú has cantado.
4: Femeninas. Y un vocalista venía del grupo masculino. Y el masculino y la femenina, que no eran esta muchacha, estaban los dos como que amafiados y en contra de esta muchacha. Uh-huh. Y le echaban en cara que llegaba tarde y que no se aprendía la música.
1: Compadre, a ver, no sé quién sea, pero a mí me pasa parecido con otra persona que conozco. Llega tarde, no se aprende las cosas, ¿ok?
4: Ya se aprendía la letra, etc. Una y otra vez, y una y otra vez. Y en vez de sentir apoyo por parte de la femenina, nada.
1: Pues le estaba cargando la mano a la otra pobre cantante por no hacer bien su trabajo.
4: Ella también, y por culpa de ella, fíjate, la corrieron.
1: Compadre, qué bueno que la corrieron porque no estaba haciendo bien su trabajo. No llega temprano, no se aprende la letra. Bueno, pues que entonces, ¿a qué vienes? Vete a tu casa, estás de oki, no sirves para hacer esto. Cámbiate de trabajo. Aquí puede pasar lo mismo, aguas. ¿Tú qué opinas, Day?
3: Yo opino que no llegaba tarde.
1: ¿Quién? ¿Cómo sabes tú?
3: Porque sí.
1: ¿Cómo sabes eso?
3: Porque sí, no llegaba tarde y sí se aprendía la letra, nada más que se tardaba un poquito más.
1: Ah, ok. Uh-huh. Necesitaba asistencia particular. Estaba más lenta.
3: Era más que nada por tartamudaba.
1: Porque estaba más lenta.
3: Tartamudaba.
1: ¿Era tartamuda?
3: Era tartamuda.
1: ¿Y quería cantar? No, bueno. Bueno, señor.
5: Buen día, Cristian y Deina. Espero estén pasando un excelente...
1: Yo que ella, que esa persona de la historia, mejor hubiera hecho mi grupo y así cantaba como yo quisiera, ni modo que me corriera.
3: Sí, es lo que pasó, cuenta la leyenda.
1: Digo, porque pues ya aunque haga las cosas mal, pues ni modo que me vaya...
3: Y sí, así, ¿verdad? Aquí todos se van antes que uno.
1: ¿Que no canto cómo?
5: Buen día, Cristian y Deina. Espero estén pasando un excelente inicio de semana, ¿verdad? Bueno. Claro que sí, claro que se puede dar una amistad entre dos personas que pues no se caen en un principio, ¿verdad? Las apariencias engañan, no siempre es como la persona, como uno piensa. Uh-huh. Y pues se puede dar. En mi caso pasó una ocasión algo así, una persona con la que creo yo no combinábamos mucho en muchas cosas, pero al final pudimos ser buenos amigos. Saludos, excelente, un abrazo.
1: Excelente, hermano, abrazo, bendiciones. Fíjate, la chica de ese del grupo que contaron. Ajá. Casi igual que tú aquí.
3: No.
1: Llegas tarde, no sabes quiénes son los integrantes de la Casa de los Famosos, no sabes quiénes son los artistas, no sabes.
3: No fue por eso.
1: ¿Qué?
3: Así no pasó.
1: ¿Cómo sabes? Él está contando la historia de alguien. ¿Tú qué vas a saber de...?
3: No. Algún día va a salir todo.
1: ¿Qué? ¿No sabes cantar? ¿No sabes ni quién es Cantinflas?
3: Pues sí, pues no sé quién es Cantinflas.
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1: Ay, Dios mío, mi vida. Cuéntame otra historia, quiero saber otra historia. A ver, suéltala.
7: ¡Gordo! Eso sí, lo de las amistades, cactus.
1: Ajá.
7: Siempre van a existir. Okay. Y te lo digo por experiencia.

0: Yo tengo una amiga desde el kinder hasta actualmente que tenemos 29 años. Seguimos en contacto, tal vez no seguido, obviamente porque pues ella está casada, yo estoy casado, pero pues aún así nos mandamos un que otro mensajito para juntarnos, obviamente no con otras parejas. Y siempre está cuando la necesito, siempre está cuando ella me necesita. Y pues siempre hemos estado, tal vez no amistad frecuente, pero pues aquí estamos siempre.
1: ¿Y eso qué tiene que ver con lo que estamos hablando?
2: Quería desahogarse.
3: Okay. Sí. Deina no sabe quién es Cantinflas y la viven cantinfliando.
2: No le entiendo. No me duele.
1: No le entiendo. Por eso corrieron a una muchacha de un grupo.
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1: Vámonos a música. Al regresar, llegaremos con regalo para todos ustedes. Es el Digital Morning Show con Cristian Mata, tu mañana ideal.
5: ¿En serio te corrieron por eso?
6: Vamos a arrancarlo con altura.

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1: Estamos de regreso cuando son las 10:53 de la mañana, 10:53. 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Edith Márquez tiene una voz espectacular.
2: Y sí, ¿quién fabulosa. Se nos va a llevar el día de hoy y cómo le vamos a hacer?
1: Vamos a jugar al número matón, mandando un mensaje diciendo tu nombre y un número del 1 al 10, ¿ok? Tu nombre del 1 al 10, si tu nombre y un número del 1 al 10. Si adivinas el número matón, te llevas el par de boletos. Edith Márquez en el McAllen Performing Arts Center, 28 de agosto. No falten, consigan sus boletos, vayan con sus amigas, organícense bien para que puedan disfrutar de este gran concierto. Vámonos con respuestas a ver qué es lo que dice nuestra gente, suelta. ¿Talo?
3: Liz. 10.
1: 10, no, no es el 10. Gracias por participar, Liz. A ver, otro de este lado, ¿qué dicen?
4: Josefina, número 8.
1: El 8 tampoco, gracias.
5: Hola, número 8.
1: El 8 no es, gracias.
6: Liliana, 9.
1: No, tampoco es el 9, gracias.
7: 1 al 10,
8: sí. Nancy, 6.
1: No, cerca, pero no.
9: Carmen, 8.
1: No, no es el 8.
10: Número 8.
1: No, el 8 no es. Todos, ¿verdad?
11: Jocelyn, número 3.
1: No, tampoco es el 3.
12: Sandra, número 4.
1: Y cerca, pero no, gracias.
13: Luis Hernández, número 7.
1: No, y
2: pensé que era.
1: Yo también.
14: Julia, número 7.
1: No, no es el 7, gracias. Yo creo que ya lo saben,
14: sí,
1: ¿no?
14: Raquel, 7.
1: No, no es el 7, Raquel.
15: Hola, hola.
1: Hola, hola.
15: Buenos días.
1: Buenos días.
15: Hola, chicos. Mi nombre es Laura Patricia Arévalo.
2: Sí,
15: y mi número de suerte el día de hoy será el número 7.
1: Ay, que no.
2: Tanto para nada.
1: Gracias.
16: Lili, 5.
1: ¡Lili! ¡Ya ganaste! ¡Felicidades, Lili! Te llevas tus boletos para ir a ver a Edith Márquez. Déjame, le pongo aquí felicidades.
2: Sí, ustedes también pueden conseguir sus boletos en el McAllen Performing Arts Center o en Ticketmaster.com.
1: Ahí en taquilla los pueden conseguir. Vayan y disfruten. Recuerden, 28 de agosto llega Edith Márquez en conciertazazo. No se queden fuera. El día de hoy vamos, en la noche, va en la Casa de los Famosos, vamos a tener a Líder, la persona que se va a ganar la suite y va a ganarse la inmunidad. No va a poder ser nominado en esta semana, ¿ok? Recuerda que el día de mañana viene un día, pues, muy candente en la Casa de los Famosos, sí. A pesar de que ellos no lo saben, va a regresar un habitante y Fede se va a ir de la casa.
2: A ver qué pasa.
1: ¿Ok? ¿Qué es lo que va a suceder? Lo vamos a descubrir el día de mañana. Por lo pronto, hoy en la noche, recuerda que se juegan el liderato para que puedan tener eso. Otra cosa bien importante, en la casa tienen la mitad del presupuesto.
2: Oh, ¿qué pasó?
1: Esta semana van a comer, van a poder resurtir su despensa a la mitad.
2: Híjole.
1: Vamos a ver en qué termina todo eso. Obviamente, ya hay muchos problemas. Creo que la comida podría ser un incentivo para que los problemas se hagan un poco más grandes.
2: Puro atún.
1: Sí, podría ser.
2: Puro
1: bueno,
2: pan.
1: Chicos, vámonos a. Se quedan con música. Al regresar del ID y la música, va a llegar Gloria Light. Después viene Perla Montemayor. Más tarde llega Dani Castillón. En la noche, DJ Yanin. Y tú y yo mañana tenemos una cita en punto de las 6 de la mañana. Nos vamos de ahí.
2: Que disfruten mucho su día, babies. Hasta mañana.
1: Pásensela rico, le mando un beso a las princesas, un abrazo a mis brothers y recuerda, sonríe. No sabes a cuántas personas le puedes cambiar la vida con tan solo una sonrisa. Yo soy Cristian Mata y esto fue el Digital Morning Show, tu mañana ideal. Bye, bye. A bailar, ¿cómo no? Mira, súbele. ¡Oh!

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1: Deseando que tengas un maravilloso, bendecido y productivo inicio de semana. ¿Cómo estás? 11:03. Te saluda Gloria Light. Y yo me quedo contigo aquí en tu café retro, que por cierto, las rolitas de esta hora te van a encantar y vas a decir, Glo, me trae recuerdos esta canción o me trae recuerdos la otra. Así es que, ya lo sabes, nuestro número de WhatsApp es el WhatsApp digital directo a cabina, 310-8225. ¿Qué te gustaría escuchar en esta hermosa mañana de lunes? Que por cierto, va a estar bastante soleado para que te vayas preparando con muchísima agua. Pues hay que hidratarse, ¿verdad? Gracias al Digital Morning Show con Cristian Mata y con Dana. Vamos entonces al año 2001. De hecho, fíjate que esta canción de Sirena está incluida en el álbum de Sin Bandera, que también se llama Sin Bandera. Así que aquí lo tienes en Digital 101.5. Muy buenos días.

0: 11:15 en digital, 105 en tu café retro, en este gran inicio de semana. Me voy de una vez a la primer retro complacencia, así es que a ver el mensajito de audio en el 310-8225. Hola.
1: Hola, buenos días, Gloria.
0: Buenos días.
1: ¿Me podrías poner una canción de Gloria Trevi, por favor?
0: Perfecto, fíjate que me quedé pensando y dije, ¿qué canción le pondré? Y dije, esta, definitivamente, del álbum Tu Ángel de la Guarda, aquí está.
2: Me gusta.

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1: De las supercaras de Alejandro Sanz, definitivamente. 11:31, ¿qué tal tu mañana? Cuéntame. ¿Ya te tomaste tu cafecito? Me imagino que sí, porque ya son las 11:30. Así es que espero esté disfrutando este inicio de semana con tu café retro. Y ahora me voy a la segunda retrocomplacencia. Si se te pasa, ya no tuviste tiempo. También viene el lunch double shot a las 12:30, ¿ok? Y desde ya, si tú gustas mandarme el audio, lo puedes hacer. 310-8225. Hola, ¿qué te gustaría escuchar?

0: Hola, Glo.
1: Hola.
0: No sé si todavía alcance la retrocomplacencia, pero ¿me puedes poner, por favor, la canción de RBD, Sálvame, porfis?
1: Ay, muy buena rola, claro que sí. Aquí está para ti. ¿Todavía alcanzaste la retrocomplacencia? Vámonos hasta el año 2004. Y aquí está esta rolita que seguramente te trae muy buenos recuerdos. 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
1: Un día mayormente soleado, pero eso sí, con muy buena música acompañándote en Digital 101.5. Y en Café Retro tengo esta rolita que viene a continuación. Yo no sé si eres de los que les gusta la bachata, de los que la bailan. A mí por lo menos sí me encanta. Y aventura, mucho más. Así es que vámonos hasta el año 2009.

12:04, tu acompañante perfecto durante este mediodía, en este gran inicio de semana. Y sí, 12:30 llega el Lunch Double Shot con tu artista favorito. ¿A quién vas a solicitar el día de hoy? 310-8225 es el WhatsApp digital para que mandes tu audio y me pidas al artista que tú quieras, ¿ok? Tú decides. Por supuesto, aquí en Digital 105.

0: Tenemos 96 grados Fahrenheit, día bastante soleado, así que hay que hidratarse súper bien, algo muy importante. Voy a regresar con el Lunch Double Shot. ¿A qué artista quieres escuchar? ¿Cuál es tu artista favorito? Porque vas a poder escuchar dos rolitas, ¿sí? Una tras otra, back to back, de ese artista favorito, ¿ok? Así es que con eso regreso en el 310-8225, ya puedes mandar tu audio. Y los voy a escuchar a ver quién se queda en el Lunch Double Shot de este lunes, inicio de semana. Aquí en Digital 105.
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1: Mira, mira, Clos, saluditos. Hola, hola.
2: Hola, hola.
1: Acá andamos, manejando.
2: Qué precioso.
1: Qué lejos. Vamos para el valle. Buenas tardes. Beso,
2: bye. Besitos para ti también. Oye, qué bonito video me mandaste escuchando a través de la aplicación radio para mí, pero no me dijiste de dónde vienes. Sé que ya vienes para el valle, pero ¿en dónde es eso tan bonito? Porque aparte, sí, o sea, mando un video escuchando a través de la aplicación radio para mí, que es completamente gratis. La descargas en tu celular y nos puedes llevar a cualquier parte del mundo. Así es que, ya sabes, siempre vas a estar bien conectado escuchando tu música internacional. Pues feliz viaje, te mando un abrazo y gracias por compartir el videíto. Oigan, que por cierto, hoy está cumpliendo años el Superman de Ojos Verdes, Dani Castillón, que ya lo felicité, le mandé besos, abrazos y lo mejor para él. Felicítalo tú también, por favorcito. Ya sabes que llega a las 4 de la tarde a Digital.

La temperatura digital para el día de hoy, una máxima de 102 grados Fahrenheit, mínima de 81, con 15% de probabilidad de lluvia. Vamos con más de tu música internacional en Digital 101.5.

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Gracias por acompañarme. Son las 2 de la tarde con 25 minutos. Perla Monte a través de Digital 101.5. Muy contenta, muy feliz de estarte acompañando en esta tarde de lunes. Estamos arrancando semana laboral. Algunos niños ya regresaron hoy a la escuela, así que probablemente andes por ahí ya casi en camino o haciendo planes para ir a recogerlos de vuelta a la normalidad. A algunos nos toca hasta, no la próxima semana, hasta la que viene, hermana. O sea, todavía hay algunos, creo que el mío entra hasta como el 18, algo así, los dos. Entonces, pues todavía le cuelga, todavía tengo chance. Este fin de semana fui a comprar los útiles escolares, todo lo que necesitábamos para, pues ahora que regresan a la escuela. Y la verdad, sí está complicadona la cosa. Las tiendas estaban llenas, pero oye, para la lista de la niña que va pre-kinder, no kinder, no primaria, pre-kinder, en una escuela pública, $300, mija, $300 en resistol, que en Kleenex, que en desinfectante, guachumara, mochila nueva, eso es sin zapatos ni ropa. Ya le había comprado la ropita y los zapatos. Entonces, ni modo, hay que trabajar, trabajar más, hermana. Aquí andamos trabajando porque nos gusta y porque se necesita. Anoche apenas, les dejé un comentario que les voy a compartir antes de irme, pero que quiero de verdad compartir con ustedes, porque a veces como mamás o papás nos sentimos que ya no aguantamos, hermana, que ya no podemos, pero te voy a recordar por qué sí podemos antes de despedirme hoy. Tengo un chismesazo, pero un chisme bomba. Bomba, hermana. Bueno, porque yo en mi cabeza pues ya estoy haciendo pues algunas conjeturas. Mi hermana me habla, mi hermana del programa, no crean que mi hermana, luego van a pensar que mi cuñado anda, no, no. Una hermana del programa me manda mensaje en Facebook y me dice, Perlita,

0: los estados de cuenta de nuestras tarjetas, mía y de mi esposo, él es generalmente el que las revisa. Anda en un viaje de trabajo. Eso pasó hace 2 o 3 semanas, ya regresó. Pero él andaba en un viaje de trabajo, entonces llegó el estado de cuenta de la tarjeta, me senté a abrirlo para revisar y me di cuenta que había unos gastos en un motel, en el Five Letters, hermana, en el ya sabes cuál, en un motel. Claro que lo primero que pensé es que me estaba engañando. Cuando le pregunté, me daba puras evasivas. ¿Qué andas haciendo tú revisando eso? ¿Para qué lo revisas? ¿Quién te tiene ahí metiéndote? No es nada, no es lo que tú piensas. Es que te voy a explicar. Mañana que te vea te explico. Llegaba y que estoy cansado, mañana hablamos. Es que tú estás loca, ta, ta, ta. Hasta que le dije, bueno, ¿me dices por qué está eso? O ya ahí la dejamos. Dijo, no te quería decir porque no quiero embarrar gente. Pero no fui yo el que lo usó. Un compañero del trabajo está saliendo con otra compañera de ahí del trabajo y está casado. Y me pidió de favor que si le podía prestar dinero porque iban a salir. No traía dinero y le dije no, pero te presto mi tarjeta. ¿Por qué? Porque como yo no tengo nada que esconder, le presté mi tarjeta. El que está haciendo algo malo es él y no yo. Pero tú luego, luego te imaginas cosas. Hermana. Y todavía me pregunta, ¿tú qué crees? Yo le dije que quería hablar con el amigo y me dijo que para nada, que lo iba a hacer quedar como un mandilón. ¿Tú qué opinas? Y yo, hermana, pues ¿cuántos años tienes? O sea, como para que le creas a alguien que de verdad eso es real. O sea, le presté mi tarjeta a un amigo para que se fuera a cochar con la amante. ¿Qué hombre en sus cabales? Oye, si no quieres tú meterte en problemas, imagínate, te vas a andar metiendo en problemas por otro. 9563108225. ¿Crees que le está diciendo la verdad? ¿O piensa mal y acertarás? Yo ando de mal pensada, creo que trae alguna movida tu esposo y se le fue el avión y pagó con la tarjeta, no pensó que te ibas a dar cuenta. 9563108225. ¿Qué opinas? Mándame un mensaje y regresamos después de esta pausa. 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

Gracias por seguir conmigo. Estás en Digital 101.5. Me estoy riendo por algunos de los comentarios. Por el caso del que estamos platicando hoy en esta primera hora. Esta chava me dice: hermana, quiero saber qué piensan. Le encontré a mi esposo, bueno, no a mi esposo, en los documentos del banco, en el estado de cuenta. Generalmente él es el que los revisa. Se fue de viaje, de trabajo, llegaron los estados de cuenta y me senté yo a verlos, porque la cuenta pues es de los dos. Y me doy cuenta que había un pago de un motel. Lo que no les conté ahorita, hermana, es que ella pues checó la fecha, ¿verdad? Y dijo: a ver, ¿estaba aquí conmigo o no estaba aquí conmigo a esta hora? Dice: no estaba conmigo. Según él, se quedó tarde a trabajar ese día. Entonces, pues le reclamé. Le dije: ¿qué onda? En el estado de cuenta hay un pago de un motel. ¿De quién es? Dice: lo primero que...

0: pensé es que pues obvio me estaba engañando. Los primeros días me evadía el tema, no quería contestarme, decía que yo estaba loca, que no me metiera, que no era lo que pensaba, ta, ta, ta, hasta que le dije, bueno, si no me dices qué está pasando, ahí la dejamos. Y me confesó que no es él el que la usó, que no fue él, sino que un amigo de él, un compañero del trabajo, tiene un amante de ahí del trabajo también. Y pues para que él no se metiera en problemas, le pidió a él que le prestara dinero. Como no tenía dinero para el hotel, no quería usar la tarjeta, pues él dijo, no, hombre, no te apures, no traigo en efectivo, usa la mía. El que nada debe, nada teme, ¿verdad? Yo no pensé que tú te fueras a molestar porque pues yo no estoy haciendo nada malo. ¿Cómo crees tú? Le dijo, bueno, pues déjame hablar con tu compañero para ver si es verdad. Le dijo, no, va a pensar que soy un mandilón, ta, ta, ta, ta, ta. Piensa lo que quieras. Y me dice, pues, ¿tú qué piensas? Y yo, pues, que pues lo mismo que tú, mija. O sea, que cuando uno está bien, que hay cosas que uno puede decir, bueno, podría ser, no lo sé. Le creo, no le creo, lo dudo. Pero esto sí está muy pasado de lanza. O sea, haz de cuenta que se está aventando un libro de ficción, hermana, y tú se lo estás creyendo. O sea, hay veces que te puede... O sea, no sé. Oye, te vi un mensaje que decía X cosa, ¿de qué se trata? No, es que tú estás mal pensando, era esto y esto y esto. Y dices, bueno, a lo mejor sí es verdad. Pero le presté a un amigo del trabajo la tarjeta para que pagara el motel para irse con su amante. O sea, no me hace mucho sentido. ¿Ustedes qué piensan?
1: Pues ahí está, o sea, es obvio lo que está pasando. ¿Quién le va a prestar su tarjeta a alguien más para que vaya a rentar un motel? De seguro se le fue la onda, se le olvidó sacar el dinero en efectivo y pasó la tarjeta por andar ahí de haciendo cosas malas y por estar ahí de, pues, ya saben, de orgido.
0: Diga lo que es, señora, de caliente. O sea, dijo, no me puedo esperar a ir al cajero. O sea, déjame la tarjeta. Al cabo, esta vieja nunca ve. ¿Quién sabe cuántas veces más haya pasado, hermana? Y como tú no checas, pues no te das cuenta. Por acá dice, lo mismo me dijeron a mí con un ticket de condones que me encontré y la caja usada cuando conmigo ni los usaba. Que era, que no era su ticket, no era de él, que era de su compañero de cuarto del trabajo, pero que él se los guardaba y que le dio el ticket para meterlo en la aplicación nada más. Pero no eran de él, mijo. O sea, a lo mejor si no tuviera 20 años, pues le crees, pero con este colmillo, lobo de mar, viejona, gallina vieja, usted, ¿tú crees que te voy a creer yo? No sé cuántos años tenga nuestra hermana, pero probablemente es más joven, probablemente... No estoy diciendo que te esté mintiendo, yo no puedo asegurar. Puedo decirte que lo que yo creería, pues es que ni siquiera para las mentiras es inteligente. O sea, invéntate otra cosa creíble. Por acá dice, que le revise los de un año todos los meses. Y si no sale otra, que le crea. Pero como él estaba acostumbrado a que ella nunca los tocaba, seguramente encontrará otro cargo. Hiciera un favor a un amigo, le hubiera dicho cuando pasó y no ahora. Oye, exactamente. O te mando un mensaje en ese momento de que, hey, pasó esto y esto y esto, le presté mi tarjeta porque yo sé que el día que llegue ya voy para la casa. No creas que yo soy, dice, como coincidencia, tocó que ese día... Y a esa hora, porque en el estado de cuenta viene el día y la hora en la que se usó, él se quedó a trabajar tarde. 956-310-8225. Tengo bastantes mensajes, audios, y los voy a poner al regresar de esta pausita rápida, porque por supuesto también tengo que hacerte una muy buena recomendación. 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

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Vamos a una pausita y regreso. 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

0: Gracias por seguir conmigo. Estamos chismeando bien a gusto. Bien a gusto respecto a nuestro tema del día de hoy. Hay bastantes audios. Voy a tratar de terminar en estos próximos 5 minutos. Si no, nos aventamos otro. Otra intervención, hermana, con respecto al tema. Vamos a ver qué nos dicen por acá. Es un audio. Te escucho.
1: Perlita, claro que sí es cierto, Perlita. No tiene por qué andar ocultando nada. Además, yo acabo de ir a León y sabes que los hoteles regulares estaban carísimos y fui con mis hijos, 2 hijos hombres, y nos quedamos en un hotel de paso porque costaba la mitad. Y aparte estaba de super lujo el hotel, bien padre, y costaba mucho menos de la mitad, y te podías quedar toda la noche sin problema. Así que no tiene por qué dudar de él. Su esposo es bueno.
0: No, hermano. No quieras, tú ibas con tus hijos. Tienes pruebas. Te creo. Pero no lo sé. Tal vez ustedes, como son hombres, ustedes sí confíen. Es mi historia, es mi pasado. Por eso no les creo.

0: Aquí dice Perla, buen día, sobre el tema. Fíjate que sí pasa eso, y te lo digo porque tengo los pelos de la burra en la mano. Tengo un amigo que tiene un amante de muchos años y dice que está conmigo, que salió conmigo. Y si un día me cuestiona la esposa, le diré que sí andaba conmigo. Es de mis mejores amigos y en ocasiones esto somos capaces de hacer por esa amistad. Sorry, pero es que tú también, pero sé que tú también lo harías. Ahí no me conocen, no me conocen tan bien. Yo, si me entero que alguna de mis amigas o de mis amigos o de lo que sea es infiel, se los prometo, a muchos los quiero muchísimo, pero no son personas que quiera cerca de mí. Y les voy a decir por qué. Yo nunca haría esta onda de... Lo he hecho, por supuesto. No voy a decir nombres porque saben, van a saber de quién estoy hablando. Pero tenía a alguien cercana que engañaba a su esposo siempre. Siempre. Y fue una de las razones por las que decidí también hacerme a un lado. Si esa persona le miente a la persona que ante Dios le juró serle fiel, no engañarla, no mentirle, ¿tú crees que a mí no me va a mentir? Sobre todo si tienes negocios con esa persona o si... Claro, mis amigas saben que si lo que ellas deciden hacer es su problema, pero a mí no me metan en sus cosas. ¿Por qué? Porque yo no quisiera que me hicieran eso. Y trato siempre de decirles, güey, por favor, agarra la onda, esto no es así, ta, ta, ta, ta. Entonces, saben que si tenemos que ir a enterrar un cuerpo, probablemente las ayude. Para cualquier otra cosa, cuentan conmigo a la hora que sea, donde sea, que si alguien se te quedó viendo feo, hermana, vamos a presumir estos músculos. No los uso porque ya no me peleo, ya estoy vieja. Pero mínimo asustan un poco. Pero andar siendo tapadera, yo ya no. Cuando estaba jovencita, sí. Tenemos muchos más audios. A ver, tengo un minutito más, vamos a escuchar. Es un mensaje, dice, hola Perla. Es como tú dices. Pues, ¿cuántos años tienes, mija? Obvio le está picando los ojos. Qué mentira tan sonsa. Por acá mandaron... Oigan, es que se me fueron unos mensajitos. Le estaba picando con el codo y se me fueron unos mensajes de WhatsApp a la gente que nos escucha. En lugar de contestar normal, les mandé con el codo y dice, multa por borrar mensajes. No hagas cosas buenas que parezcan malas, justo de lo que estamos hablando. Vamos a una pausita y en la siguiente intervención leo los mensajes que nos quedan y los audios. Acuérdate, estás en Digital 101.5, tienes alguna opinión respecto al tema, mándame mensaje 956-310-8225, estás en Digital.
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0: Gracias por seguir con nosotros. Sigues en Digital 101.5. Voy a leerles uno de los mensajes que tenemos por acá que dice: de lengua me como un taco. Y por acá nos mandaron otro audio. Creo que tengo poquitito tiempo, pero vamos a escucharlo antes de ir a una canción y regresar, por supuesto, después de la pausa con nuestro tema para esta segunda hora, que ahorita les cuento.
1: Hermana, date cuenta, ahí no es. Si él no quisiera problemas, obvio que te dice, sí, vamos a hablar al compañero, nos sentamos para que veas que es verdad. Pero no quiere confirmar eso el compañero, no, hombre. Bye.
0: Mira, yo pensaría, eres, o sea, si tú le hiciste ese favor a tu compa, porque es tu amigo, o sea, ¿qué problema tendría tu amigo de sentarse conmigo y decirme sí, sí es cierto? Pero ¿sabes qué? Que yo ya no confiaría tampoco en el amigo, o sea, desde que, te va a hablar mi vieja, dile que sí, que es tuyo. O sea, no sé, no lo sé. ¿Ustedes qué piensan? Ya con esto terminamos este tema. Lo que sí es que creo que lo que nosotros pensemos o no pensemos depende de ti. ¿Qué es lo que tú quieres? ¿Qué es lo que tú piensas? ¿Qué crees tú? Y realmente, ¿qué fue lo que pasó? Como pareja, siento que podemos arreglar absolutamente todo cuando los dos queremos, cuando nos abrimos a hablar de las cosas. Muchas veces nosotros pensamos o mal pensamos algo justamente porque no tenemos esa comunicación. No estoy diciendo que lo hizo o que no lo hizo. Estoy diciendo que se tomen el tiempo de hablarlo y después de que tú sepas qué fue lo que pasó realmente, tomes la decisión que tengas que tomar. Con eso me despido de esta primera hora. Voy a regresar más adelante. Hermana, estoy aquí moqueando desde la mañana, desde las primeras horas de la mañana, vi lo que pasó en Colombia, un sismo gigante que afectó muchas ciudades. Corrí a hablarle a mi mejor amiga, vive en Colombia, a ver si estaba bien, ¿no? A ver si todo estaba tranquilo. Y ahorita en la pausa revisé mi celular y me llegaron videos de lo que pasó, de toda la gente que perdió la vida, de quienes perdieron todo en cuestión de segundos. Sus casas se derrumbaron, las colonias completas, ¿no? Ciudades que en gran porcentaje están muy afectadas y se me salieron las lágrimas de pensar que eso puede pasar en cualquier momento, en cualquier lugar del mundo. Si tienes algún momentito durante el día o en la noche que te vayas a dormir, que vayas a rezar, que por favor trata de tenerlos en tus oraciones. Lo que está pasando es muy complicado y te va a quitar un segundito. Y cuando nos unimos todos a orar, a pedir por las mismas cosas, si tú crees en la energía, si crees en quien tú quieras, manda buenas vibras porque se necesitan. Vamos a una pausa y regreso contigo. Estás en Digital 101.5.

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1: Tienes que ir a comprar los útiles. Si no, tienes que andar con los niños comprando los útiles, porque ¿dónde los vas a dejar? Tienes que andar con ellos, que si tienen hambre, que si tienen sueño, que si tienen esto, que si lo otro. Tienes que tener el dinero para pagar todo lo que necesitan, ir a comprarlo, llegar a casa, hacer de comer, que si tienes pendientes, que si tienes trabajo. No solamente es ir a comprar lo que ocupan para la escuela, es para empezar con qué los voy a comprar. Y no es uno, son dos, o son tres, o dependiendo los que tengas. Y si estás lidiando con que tienes que trabajar y aparte haces ejercicio, porque si no haces ejercicio te vuelves loca, o no tienes la fuerza y no tienes la energía para seguir con todo tu día, y aparte trabajas, y aparte tienes un emprendimiento, y aparte tienes bebés chiquitos y los llevas a la escuela y los recoges de la escuela y hazles de comer y mételos a bañar y ponles la pijama, trata de que descansen, y tú sigues trabajando o en tu tiempo libre haces tu emprendimiento, y aparte tienes que lidiar con tus problemas personales, con tu situación emocional, con lo que sea que tengas. A veces es difícil. Y a veces decimos en la noche de que ya no quiero nada más, ya nadie me hable, nadie me moleste, nadie me diga, nadie nada. Intentas partirte en mil pedazos para poder cumplir con todo, y aún así parece que no podemos. Que aunque tratemos de hacerlo todo lo mejor que podamos, a alguien no le gusta, a alguien se enojó contigo, a alguien no llegaste a tiempo a una junta, a alguien no ve todo lo que estás pasando. Déjame te digo que no estás sola, que no estás solo. Hombres, los entiendo perfecto. El estrés, la preocupación de los niños, ya van a entrar a la escuela, tengo que comprar los útiles, tengo que pagar las inscripciones, tengo que comprar los libros, tengo que salir a trabajar, y muchas veces se ponen ustedes de último porque hay que proveer para la familia. Mamás, también las entiendo, muchas de ustedes se hacen cargo de esto y es difícil, y así nos sentimos la mayoría. Y no es un premio de consolación decirte, ay, no sufras, así estamos todas. No. Lo que quiero decirte que aún en esos días que son difíciles y complicados, lo único que tenemos prometido es que mañana será mejor. Mañana amanece otra vez, después de la oscuridad de esos días difíciles, de esos días complicados, vienen cosas buenas y vienen cosas positivas, y de todos los momentos complicados o difíciles aprendemos una lección y salimos mucho más fuertes. Vamos a ir a una pausa y regreso contigo para despedirme. En esta tarde viene Rosalía y Yaritza y su esencia, que espero que ya la hayan perdonado. Vamos a escucharlas y regresamos. 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

Estoy por despedirme en esta tarde, son las 3:51, pero quería recordarte que a pesar de que estés cansada, cansado, que hermana, ya se acabó el verano por fin y decimos, bueno, ya va a regresar toda la normalidad, pero cuando regresa la normalidad también regresa el levantarse más temprano, el lidiar con lavar uniformes, hacer tareas, correr a recoger a los niños, ir a dejarlos. Muchas de ustedes yo sé que trabajan, ustedes, hermanos, yo sé que ustedes también tienen que trabajar y a veces tienen que ir a recoger a los niños, o les toca a ustedes ir a dejarlos, pero ella los recoge, como sea que le hagan, de verdad, es muy valorado. Y aunque a lo mejor sus hijos no lo digan todos los días, lo valoran muchísimo, lo agradecen y siempre recordamos esos momentos. Si te pones a pensar tú, seguramente recuerdas cuando iba tu mamá a recogerte a la escuela o cuando iba tu papá, qué escuchaban, qué hacían, qué decían. Yo me acuerdo mucho que íbamos a comprar tortillas, generalmente siempre después de la escuela, pasábamos a la tortillería y mi mamá siempre se llevaba un salero y llevaba el salero en el carro, en donde se ponen las cocas, ¿no? Ahí en medio, y apenas se subía del carro con las tortillas recién hechas, compradas calientitas, y las sacábamos, le echábamos tantitita sal, hermana, y ya para cuando llegaba a la casa ya ni hambre tenía porque ya nos habíamos comido medio kilo de tortillas.

Pero son esas cosas que se quedan con nosotros para siempre, esas pláticas que tenemos cuando nos recogen. También recuerdo, mi papá no me recogía generalmente de la escuela, y las pocas veces que lo hacía, lo recuerdo muchísimo y son muy buenos recuerdos. Con eso me despido, que tengan la mejor de las tardes, muchísima bendición, les mando un beso gigante, un abrazo, muchas buenas vibras, que esta semana sea una de las mejores semanas y que poco a poco entremos otra vez a ese horario y a esa estabilidad que generalmente tenemos en temporada de escuela. Te mando un besote y nos escuchamos mañana, por supuesto, de 2 a 4 a través de Digital 101.5.

feliz inicio de semana. Hoy estamos celebrando. ¿Qué estamos celebrando? Pues celebrando un nuevo día, celebrando que es el 10 de agosto, celebrando que hoy cumple años tu Superman de ojos verdes. Hoy cumplo años, otro año más. Soy un hombre muy, muy bendecido. El sábado cumplo años mi hijo, hoy cumplo yo. Y estoy haciendo exactamente lo que amo hacer, estando aquí con ustedes lunes a viernes, desde las 4, con música que te encanta. ¿Qué música? Pues la música que tenemos adelante de Bruno Mars, Don Omar. También mi Karol G lanzó un nuevo álbum y vamos a tener esa canción también adelante con Drake, la de Ahí, y mucho, mucho más aquí a través de Digital 101.5. It's Monday, baby. ¡Súbele!

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Hoy en día todos usamos filtros. No, Dani, yo no uso filtro. El teléfono ya viene con el filtro. No necesitas ahí andar buscando filtro. Ya viene con el filtro ahí. Entonces todos usamos un poquito. Tal vez otros usan un poquito más de filtro. Les platico todo eso porque esta chica, 25 años, de Torreón, Coahuila, tuvo una cita. El chavo llega, no dice absolutamente nada. La ve a ella, saca su teléfono, checa el teléfono y se va. ¿Por qué? Porque pues ella no se parece a su foto que él tiene ahí en su teléfono. Entonces está usando demasiado filtro. Honestamente, estoy viendo la foto de la chica y no necesita, pues es la foto con filtro, ¿verdad? Bueno, pues todos estamos usando filtro, pero ¿te ha pasado que conoces a alguien en persona y honestamente no se parece a su foto que tiene en su perfil? Platícame, quiero saber. Vámonos con más.

las tardes a las 4. ¡Dale!

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0: Gracias, gracias a la maestra Fabi que está comunicando. Recuerden que el número de WhatsApp 956-310-8225. Otro mensajito por acá.
1: Bueno, buenas tardes, saludos desde Reynosa, Tamaulipas. Aquí estamos ya escuchándote como todos los días. Feliz cumpleaños. Feliz cumpleaños al Superman de Ojos Verdes. Saludos, aquí andamos. Espero que te la pases a todo dar en tu día.
0: Gracias, Pepe, gracias. Tenemos música adelante de todos tus artistas favoritos. Tenemos a Omar Courts, Joey Montana. Vámonos con Nati Natasha aquí a través de Digital 101.5. 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

0: Místico, místico, soy el único que piensa en Místico cuando escucha esa canción de la Quinta Estación. Dime que eres fan de la lucha libre sin decirme que eres fan de la lucha libre. La Quinta Estación se la enviamos al Healthy Chef que quería escuchar Me Muero y ahí tienes tu rola. Ya la gente está comunicando, recuerden que el número de WhatsApp 956-310-8225.
1: Hola, buenas tardes.
0: Hola.
1: Feliz cumpleaños.
0: Ay, corazón,
1: mi Superman,
0: gracias.
1: De ojos verdes. Felices 18.
0: Sí,
1: hoy estás pequeño, entonces disfruta tu día al máximo y sí, la mera verdad, estás más que bendecido.
0: Sí.
1: Y pues que Dios te bendiga grandemente a ti y a tu familia. Y pues aquí estamos escuchándote y happy birthday.
0: Gracias, corazón. Gracias a todas las personas que se han comunicado, que me han deseado un feliz cumpleaños. Recuerden que siempre se pueden comunicar a través del WhatsApp 956-310-8225.

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2: Les platico que tengo 20 años haciendo esto. Soy un hombre muy, muy bendecido. Encontrar tan temprano algo que te apasiona, que tienes ese propósito en tu vida. Y amo lo que hago, especialmente cuando recibo hoy en mi cumpleaños mensajitos así de nuestros radioescuchas.

0: Que Dios te bendiga.
1: Que Dios te bendiga. Y sí, soy un hombre muy, muy bendecido. Gracias a Gloria Álvarez que me envió este mensajito. Muchas felicidades hoy en tu día. Te enviamos nuestros mejores deseos. Que Dios te bendiga siempre. Que disfrutes en compañía de tus seres queridos. Gracias por siempre alegrarnos la tarde. Y eso es lo que espero. Eso es lo que quiero, ¿verdad? Estar aquí, alegrar la tarde. Pase lo que pase en tu vida, por lo menos estamos aquí para que te rías un poco con nosotros y, por supuesto, bailar. Y vamos a bailar. Vámonos con Bad Bunny aquí a través de Digital 101.5.

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0: Gracias a toda la gente que se ha comunicado a través del WhatsApp 956-310-8225. Honestamente, no, estoy casi en lágrimas aquí de todos los mensajes que me están llegando deseándome un feliz cumpleaños. Soy un hombre muy bendecido, soy un hombre muy simple. Lo único que quiero es estar aquí con ustedes cada tarde compartiendo un poco de mi alma, mi locura y mi corazón, bailando con ustedes, ahí chismeando, y pues ojalá pase lo que pase en tu vida, por lo menos esos 10, 15, 20 minutos que me estés escuchando, de si vas por los niños, si vas de trabajo, si vas a la casa, ese es donde estés escuchando, que por lo menos se te olviden los problemas, porque los problemas nunca se van a terminar. Pero la música siempre va a estar aquí, y nosotros aquí en Digital estamos aquí para alegrarte la tarde, las mañanas, todo el día. El equipo Digital está aquí y nos alegra que tú seas parte de nuestro día. Saluditos para todos que se han comunicado. Vámonos con más.
1: Hola,

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me siento como Cristian Castro. Están lloviendo estrellas, están lloviendo los mensajitos. Muchas gracias a todos que se han comunicado. También, no solamente cumplo hoy. Sí, yo pensé que nada más hoy cumplía años, pero no, otras personas también cumple años. Hoy cumple años Valentina, que cumple 4 añitos. Compartimos cumpleaños, Valentina. Que tengas un día muy bendecido de parte de tu mami, papi y hermanas que te quieren tanto. Feliz cumpleaños para Valentina.

las que cantaba Blanca y yo. Hoy por ser tu cumpleaños, te las cantamos de aquí, tan tan. Oye, feliz cumpleaños, espero que la estés pasando súper, súper, súper, súper, súper, súper padre. Un abrazo, un beso y apapacho.

Germán, Dios te regale. Feliz cumpleaños. Espero que te la sigas pasando bien. Te mando un super abrazo tototote. Diosito y la Virgen te protejan con muchos, muchos años más.